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0: Les saludo con gusto. Estas son las noticias. Tras la explosión de una pipa de gas en Cuernavaca, Morelos, ocurrida el jueves pasado, el IMSS Bienestar informó que continúa brindando atención médica a un paciente en terapia intensiva en el Hospital General Dr. José G. Parres y a otro paciente hospitalizado en estado grave en el Hospital General de Jiutepec, mientras que tres pacientes más fueron trasladados al Instituto Nacional de Rehabilitación para continuar con su atención especializada. El próximo 10 de agosto, el Instituto Nacional Electoral firmará un convenio de colaboración con la Suprema Corte de Justicia de la Nación, el Tribunal Electoral del Poder Judicial de la Federación, el Instituto Nacional de los Pueblos Indígenas y el Instituto Nacional de Lenguas Indígenas, con el objetivo de fortalecer la defensa y promoción de los derechos político-electorales de los pueblos y comunidades indígenas y afromexicanas. La Comisión Federal de Electricidad informó que entró en operación una nueva línea de transmisión entre Mexicali y Tecate en Baja California, que beneficiará a más de 1.2 millones de habitantes. Lo anterior fue posible, subrayó la dependencia, gracias al trabajo de 1.500 compañeras y compañeros de la CFE. Información internacional. La Secretaría de Relaciones Exteriores informó que México participó en la ceremonia de posesión presidencial de Abelardo de la Espriella en Colombia. La dependencia informó que la subsecretaria para América Latina y el Caribe, Raquel Serur, fue quien asistió y refrendó con este acto su compromiso para seguir fortaleciendo las relaciones entre ambas naciones. Ya está usted enterado. Para Noticentro informa Carlos Castellanos. Les saludo con gusto. Estas son las noticias. Tras darse a conocer en Matamoros, Tamaulipas, que una niña de 11 años está embarazada de aproximadamente 5 meses, la Fiscalía del Estado ya investiga el caso como una probable violación. Mientras la niña permanece hospitalizada y estable, el procurador del DIF Matamoros, Héctor Gutiérrez Treviño, señaló que la indagatoria busca establecer quién es el responsable del embarazo de la niña. La presidenta de México, Claudia Sheinbaum, estuvo este viernes en Naucalpan, Estado de México, y en el marco de su gira para entregar apoyos del programa Pensión Mujeres Bienestar, confirmó también que este municipio se suma al programa de bacheo del Gobierno de México que originalmente consideraba 10 municipios de la región oriente. Considere que este sábado a las 11 de la mañana se tiene prevista una marcha que partirá desde el Monumento a la Revolución con dirección a la Alameda Central, por lo que no se descartan afectaciones al tránsito vehicular en las inmediaciones de Avenida de la República y Paseo de la Reforma, así como en la circulación de la Avenida Juárez con dirección al Eje Central. Información internacional. El Senado de Estados Unidos confirmó este sábado a Todd Blanche como fiscal general del país en una ajustada votación de 50 votos a favor y 49 en contra. Blanche, quien fue abogado personal del presidente Donald Trump y se desempeñaba como fiscal interino desde abril, superó el proceso tras resolver dudas en la bancada republicana sobre la independencia del Departamento de Justicia. Ya está usted enterado. Para Noticentro informa Carlos Castellanos. Le saludo con gusto y enseguida le informo. Tras participar en la supervisión de la planta potabilizadora del lago de Guadalupe en Cuautitlán Izcalli, Estado de México, la presidenta Claudia Sheinbaum publicó la noche del viernes un video en el que explica que dicha obra servirá para poder llevar agua de lluvia a la zona metropolitana del Valle de México y al mismo tiempo evitar inundaciones.
1: Son 3 metros cúbicos por segundo que pueden salir desde aquí y es una obra única, muy, muy grande. Y es parte de un trabajo muy importante para que la zona oriente de la zona metropolitana del Valle de México tenga agua en sus casas y al mismo tiempo disminuyan las inundaciones.
0: Al menos 5 crías de tortugas marinas fueron tiradas a un contenedor de basura de un centro comercial en Tulum, Quintana Roo. La denuncia anónima que circula en redes sociales ha generado indignación y la exigencia de que el caso se investigue por posibles delitos contra la biodiversidad, aunque al momento la Profepa no ha emitido información relativa al hallazgo. La gobernadora de Veracruz, Rocío Nale, informó en su cuenta de X que más de 25.000 asistentes disfrutaron, bailaron y cantaron en el primer día del Festival del Mar 2026, que tuvo su primera jornada este viernes, hasta su conclusión por la noche en Coatzacoalcos. Información internacional. En las 24 horas entre el viernes y sábado por la mañana murieron en Ucrania 13 personas y 77 resultaron heridas en ataques de Rusia con drones y proyectiles balísticos. Eso informó este sábado el presidente ucraniano Volodymyr Zelensky durante una visita a Belgrado. Ya está usted enterado. Para Noticentro informa Carlos Castellanos. Qué gusto saludarle. Enseguida le informo. La administración del Parque Nacional Viveros de Coyoacán informa que este espacio permanecerá cerrado este sábado 8 de agosto de 2026. Según se informó en la cuenta de X de la Secretaría de Medio Ambiente, la medida tiene como prioridad salvaguardar la seguridad de visitantes, así como realizar labores de saneamiento, desagüe y revisión fitosanitaria del arbolado. Por cierto, en la actualización de cifras de los servicios realizados por el heroico Cuerpo de Bomberos de la Ciudad de México, debido a las lluvias del viernes por la tarde, noche y primeras horas de este sábado, su director Juan Manuel Pérez Cova informó que fueron atendidos 38 árboles y 3 postes caídos, 25 encharcamientos y 10 cortocircuitos. En otros asuntos, tras considerar que se proyecta el uso de hasta 6 toneladas de pólvora durante la festividad de las Morismas de Bracho en Zacatecas, se informa que será la Secretaría de la Defensa Nacional la que determine el tope máximo permitido por participante y agrupación y supervisará su transporte y comercialización. La medida busca garantizar la seguridad de los más de 20.000 caracterizados que escenificarán las batallas entre moros y cristianos en la fiesta de finales de agosto. Información internacional. A horas de que Abelardo de la Espriella asumiera como presidente de Colombia, ocurrió un ataque con explosivos en una caseta de peaje en construcción en la vía Panamericana, entre las ciudades de Popayán y Cali, sin que se registraran mayores afectaciones que los daños materiales y la interrupción de la circulación en la vía, las autoridades ya investigan. Ya está usted enterado. Para Noticentro informa Carlos Castellanos. Qué gusto saludarle. Enseguida le informo. Brenda Quevedo continuará su proceso en libertad tras casi 20 años sin recibir sentencia implicada en el caso Isabel Miranda de Gualas desde 2007. Un juez determinó retirarle el brazalete electrónico y la prisión domiciliaria tras una audiencia de 12 horas, por lo que a partir de ahora, Quevedo Cruz solo deberá acudir a firmar de manera mensual ante el juzgado correspondiente. Un adolescente fue imputado por el delito de trata de personas tras ser detenido en la nueva central camionera de Guadalajara, donde presuntamente citó a una menor de edad para reclutarla en actividades ilícitas a través de redes sociales. La Fiscalía de Jalisco informó que la oportuna intervención de familiares, ciudadanos y autoridades permitieron resguardar a la víctima, quien había sido invitada a laborar en actividades ilícitas. Docentes interinos de preparatorias del estado de Chiapas, adheridos a la sección 40 del Sindicato Nacional de Trabajadores de la Educación, denunciaron la falta de pagos correspondientes a los ciclos 2025 y 2026. Según declaraciones a Diario del Sur de uno de los docentes afectados, Carlos Barrios, son alrededor de 2.500 maestros interinos los que no han recibido el pago. En información del mundo, Recep Tayyip Erdogan, Mohammed bin Salman y Shehbaz Sharif, líderes de 3 de las principales potencias de Medio Oriente, Turquía, Arabia Saudita y Pakistán respectivamente, firmaron un acuerdo conjunto de defensa, con el que, en medio del conflicto en la región, los 3 países buscan disuadir a Irán de atacarlos. Ya está usted enterado. Para Noticentro informa Carlos Castellanos. Qué gusto saludarle. Estas son las noticias. La Fiscalía General de la República informó la detención en la Alcaldía Miguel Hidalgo de Guadalupe N., apoderada legal de la empresa Ingemar y novena implicada en el esquema de contrabando de combustible atribuido al exgobernador Ernesto Rufo. La mujer está acusada de delincuencia organizada y contrabando de hidrocarburos. La Procuraduría Federal del Consumidor analizó 94 productos escolares, entre cuadernos, lápices de color, gomas, juegos de geometría, sacapuntas y bolígrafos, para conocer su calidad, desempeño y cumplimiento. Por eso, si ya estás preparando la lista de útiles escolares, la dependencia te invita a comparar. Visita para enterarte y ahorrar, @Profeco. Policías capitalinos detuvieron en la alcaldía Cuauhtémoc a una mujer que intentó pagar en un negocio con billetes falsos. El jefe de la policía, Pablo Vázquez Camacho, informó que tras la denuncia ciudadana, le aseguraron 81 billetes falsos de 500 pesos, impresiones de billetes de $100, tarjetas bancarias, pasaportes y formatos para actas de nacimiento. Información internacional. El Senado de Estados Unidos aprobó este sábado un proyecto de ley para extender el financiamiento del gobierno y evitar un cierre de la administración antes de las elecciones de medio mandato del próximo 3 de noviembre. La iniciativa mantendría al gobierno en operación hasta el 11 de diciembre, pero si no se aprueba, la administración se quedaría sin fondos el próximo 30 de septiembre. Ya está usted enterado. Para Noticentro informa, Carlos Castellanos. Qué gusto saludarle. Enseguida le informo. La Fiscalía Capitalina obtuvo la vinculación a proceso de Ivette N., acusada de citar en un hotel a un hombre que conoció por redes sociales, doparlo con vino y robarle su auto y pertenencias. La mujer fue localizada en Puebla y un juez le dictó prisión preventiva mientras las autoridades continúan con la búsqueda de sus cómplices. La Secretaría de Agricultura y Desarrollo Rural le recuerda que mañana da inicio la Jornada Nacional de Reforestación 2026. Una estrategia interinstitucional y comunitaria que busca sembrar 6.6 millones de árboles y plantas en más de 32 mil hectáreas de la República Mexicana. Para conocer dónde está tu centro de reforestación más cercano y puedas participar, visita la cuenta @agricultura-mex. El Sistema de Monitoreo Atmosférico de la Ciudad de México informa que la calidad del aire va de aceptable a buena en la mayor parte del Valle de México. Sin embargo, la radiación ultravioleta se encuentra en niveles elevados, por lo que se recomienda evitar la exposición excesiva directa a los rayos solares y prevenir usando protector solar. Información internacional. 4 personas murieron este sábado tras estrellarse el helicóptero en el que viajaban en un área boscosa de la ciudad brasileña de Río de Janeiro. Eso informó el cuerpo de bomberos local. Las víctimas eran el piloto de la aeronave y 3 pasajeras, según el comunicado del organismo. Ya está usted enterado. Para Noticentro informa, Carlos Castellanos.
2: Muy buena tarde, aquí la información. La Secretaría de Gestión Integral de Riesgos y Protección Civil de la Ciudad de México informó que una pipa de gas cayó en un socavón de 3x3 metros, ubicado en calle Paz, Montes de Oca y Privada del Cerrito, colonia San Diego Churubusco, alcaldía Coyoacán. La unidad tenía capacidad para 12.500 litros y estaba cargada al 60%. Como medida preventiva, fueron desalojadas alrededor de 30 personas. En otros temas, habitantes de la comunidad de La Llave, San Juan del Río Querétaro, alertaron por la muerte de más de 30 perros y gatos presuntamente envenenados. Los casos se han registrado en distintas calles de la comunidad y zonas cercanas a El Paraíso, por lo que buscan identificar a los responsables. La Secretaría de Marina hundió de manera controlada el exbuque ARM Seri frente a las costas de Matamoros, Tamaulipas, para incorporar

0: Muy buena tarde, aquí la información. La presidenta Claudia Sheinbaum inauguró en Texcoco, Estado de México, un nuevo bachillerato tecnológico agropecuario y anunció que se duplicará la meta nacional de nuevos lugares para educación media superior, de 200.000 a 400.000 durante el sexenio. El plantel cuenta con 12 aulas, laboratorios y áreas deportivas. El secretario de Relaciones Exteriores, Roberto Velasco, se reunió con empresarios brasileños en Sao Paulo, donde buscó fortalecer los vínculos entre los sectores industriales de México y Brasil, así como atraer posibles inversiones y alianzas. En otros temas, la Procuraduría Federal de Protección al Ambiente emitió un dictamen pericial por el saqueo de 202 huevos de tortuga marina golfina en Guerrero. Una persona fue detenida y los ejemplares fueron trasladados a un campamento tortuguero. En el mundo, el gobierno de Irán advirtió que no reabrirá el tráfico marítimo por el Estrecho de Hormuz hasta que Estados Unidos levante el bloqueo naval, retire las sanciones y pague reparaciones de guerra. El secretario del Consejo Supremo de Seguridad Nacional iraní, Mohammed Baqer Khalibaf, señaló que la apertura dependerá de que Washington cambie su postura. Para Noticentro informa Melissa Mendoza.
1: Son las 7:02.

Muy buena tarde, aquí la información. La Universidad Nacional Autónoma de México dio a conocer que en menos de 24 horas, 41.596 aspirantes se registraron para presentar el examen de control de ingreso a licenciatura, equivalente al 70.7% de los 58.783 jóvenes convocados para repetir el concurso. Los avances y avisos del proceso pueden consultarse en el portal oficial de la Dirección General de Administración Escolar de la UNAM. La titular de la Fiscalía General de la República, Ernestina Godoy, recalcó que habrá investigación, persecución y consecuencias contra quienes lucren con la trata de personas, al participar en el 10º Encuentro Nacional de Fiscalías y Unidades Especializadas en la materia, donde refrendó el compromiso con las víctimas. En el marco del Día Internacional del Gato, la Secretaría de Seguridad Ciudadana de la Ciudad de México afirmó que el Espacio de Recuperación y Alojamiento Temporal Michigan ha logrado la adopción responsable de 169 felinos, mientras que 135 más esperan encontrar una familia. Además, especialistas de la Brigada de Vigilancia Animal han rescatado a 447 gatos en distintos puntos de la capital. En el mundo, la Tercera División del Ejército Nacional de Colombia informó que mantiene labores de verificación junto con la policía y la Fuerza Aérea para descartar la presencia de explosivos sobre la vía panamericana. Tras recientes ataques, aseguró que el corredor vial opera con normalidad. Para Noticentro informa Melissa Mendoza.

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4: Son las 7 y 14 minutos.
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2: Son las 7:37.

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0: Son las 8 y 28 minutos.
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0: Son las 9:13.
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0: Son las 11:20.
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0: Es la 1:05.
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0: Son las 2:01.
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0: Son las 2:45.
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0: Son las 4 en punto.
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0: Son las 4:41.
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0: Son las 5 con 19 minutos.
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1: Son las 6:03.
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0: Son las 6:36.
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2: Son las 7 con 2 minutos.
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5: Oración para comenzar el día. Señor, en el silencio de este día que comienza, vengo a pedirte la paz, la prudencia, la fuerza. Hoy quiero mirar al mundo con ojos llenos de amor, ser paciente, comprensivo, dulce y prudente. Ver por encima de las apariencias a tus hijos como tú mismo los ves, y así no ver más que el bien en cada uno de ellos. Cierra mis ojos a toda calumnia. Guarda mi lengua en toda maldad. Que solo los pensamientos caritativos permanezcan en mi espíritu. Que sea benévolo y alegre. Que todos los que se acerquen a mí sientan tu presencia. Revísteme de ti, Señor. Tu palabra dice que en tu nombre debemos bendecir a todos, a los que amamos y también a aquellos que aún no conseguimos amar. Yo sé, Jesús, que la bendición es el fruto de tu amor dentro de nosotros y actuando a través de nosotros. Por eso te pido ahora, llena mi corazón con tu amor. Sí, Señor, creo que tu amor me está dejando pleno, y con este amor puedo ahora bendecir a mi cónyuge, a mis hijos, a mis padres, a mis suegros, a mis familiares, a mis amigos y a mis vecinos. En tu nombre, Jesús, yo bendigo también a las personas que tanto me entristecieron, perjudicaron y ofendieron. Señor, que tu bendición restaure el corazón de todas esas personas y las llene de amor y de paz. Yo bendigo en tu nombre todo lo que me está cerca, mi casa, mi trabajo, mis emprendimientos y todos los bienes que me diste. Por ello, Señor, te agradezco. Y ahora, Jesús, te pido que me bendigas y capacites para vivir dentro de tu bendición, para que vuelva a casa sin daño de alma y cuerpo. Amén.

vivir en la plenitud de tu gracia. Te suplico que me orientes a amar sin condiciones, a compartir sin egoísmo y a no dejarme absorber por las preocupaciones de cada día. Regálame, Señor, un corazón tierno y compasivo, para que la serenidad de tu presencia guíe cada una de mis acciones. Deseo amar con sinceridad y aprender a perdonar a mis hermanos cuando me hieran, evitando mirar con ojos de ira o maldad. Asimismo, te presento a aquellos que, por desconocer tu amor, me desean el mal. Te pido, Padre bueno, que transformes todo sentimiento negativo que ellos puedan albergar y lo conviertas en bendición. Toca sus corazones para que ellos experimenten el gozo de caminar a tu lado. En ti confío y a ti consagro mi vida, seguro de que ningún mal podrá alcanzarme si permanezco bajo tu protección. Al comenzar este día, me levanto con la firme esperanza de vivir en victoria, sabiendo que guiarás mi mente y mi corazón para cumplir tu santa voluntad. Gracias, Señor, por escuchar mi oración y por cubrirme con tu amor. Hoy me dispongo a avanzar con fe y gratitud, convencido de que tu gracia me acompaña y me sostiene en cada paso que dé. Amado Padre Celestial, en este nuevo amanecer, elevo mi corazón hacia ti, reconociendo tu grandeza y tus maravillas que cada día se renuevan. Al comenzar esta jornada, te pido que derrames tu unción sobre mi hogar, llenándolo de tu presencia y tu paz. Invoca tu Espíritu Santo en mi interior, para que actúe en mí con comprensión, prudencia y sabiduría. Te ruego, Señor, que vigiles mis palabras y mis pensamientos, de modo que todo lo que pronuncie sea para bien, para edificar y no para destruir la dignidad de mis hermanos. Aléjame de todo rumor y chisme que pueda contaminar mi alma y la de los demás. Y cuando me encuentre con quienes dañan con su lengua, concédeme, Padre bueno, las palabras acertadas para dirigirlos con amor y prudencia, evitando la hostilidad y buscando siempre la construcción de relaciones sanas y fraternas. Deseo, mi Dios, que mis palabras y mis acciones sean un testimonio de tu amor y que contribuyan a la edificación de una comunidad unida y solidaria, reflejo de esta iglesia viva que tú sueñas para nosotros. Ayúdame a vivir con gratitud y aceptación de mi condición de vida, apreciando lo que tengo y lo que soy en tu presencia. Danos un corazón humilde, que sepa reconocer tus dones y tus bendiciones, sin dejarnos atrapar por ambiciones vacías. Enséñanos a ser mansos, a valorar la sencillez y a encontrar la verdadera felicidad en la comunión contigo. Gracias, Señor, por tu misericordia y tu fidelidad inquebrantables. En ti confío para guiar mis pasos y sostenerme en este día que comienza. Amén. Cantad al Señor un cántico nuevo. Resuene su alabanza en la asamblea de los fieles. Que se alegre Israel por su Creador, los hijos de Sion por su Rey. Alabad su nombre con danzas, cantadle con himnos y cítaras, porque el Señor ama a su pueblo y adorna con la victoria a los humildes. Que los fieles festejen su gloria,

0: canten jubilosos en filas, con vítores a Dios en la boca y espadas de dos filos en las manos, para tomar venganza de los pueblos y aplicar el castigo a las naciones, sujetando a los reyes con argollas, a los nobles con esposas de hierro. Ejecutar la sentencia dictada es un honor para todos sus fieles. Gloria al Padre, y al Hijo, y al Espíritu Santo, como era en el principio, ahora y siempre, por los siglos de los siglos. Amén. El Señor reina, vestido de majestad. El Señor vestido y ceñido de poder. Así está firme el orbe y no vacila. Tu trono está firme desde siempre y tú eres eterno. Levantan los ríos, Señor, levantan los ríos su voz, levantan los ríos su fragor. Pero más que la voz de aguas caudalosas, más potente que el oleaje del mar, más potente en el cielo, es el Señor. Tus mandatos son fieles y seguros. La santidad es el adorno de tu casa, Señor, por días sin término. Alabad al Señor en el cielo. Alabad al Señor en lo alto. Alabadlo todos sus ángeles. Alabadlo todos sus ejércitos. Alabadlo sol y luna. Alabadlo estrellas lucientes. Alabadlo espacios celestes y aguas que cuelgan en el cielo. Alaben el nombre del Señor, porque Él lo mandó y existieron. Les dio consistencia perpetua y una ley que no pasará. Alabad al Señor en la tierra, cetáceos y abismos del mar. Rayos, granizo, nieve y bruma, viento huracanado que cumple sus órdenes. Montes y todas las sierras, árboles frutales y cedros. Fieras y animales domésticos, reptiles y pájaros que vuelan. Reyes y pueblos del orbe, príncipes y jefes del mundo. Los jóvenes y también las doncellas, los viejos junto con los niños. Alaben el nombre del Señor, el único nombre sublime. Su majestad sobre el cielo y la tierra, Él acrece el vigor de su pueblo. Alabanza de todos sus fieles, de Israel, su pueblo elegido. Padre nuestro que estás en el cielo, santificado sea tu nombre. Venga tu reino. Hágase tu voluntad en la tierra como en el cielo. Danos hoy nuestro pan de cada día. Perdona nuestras ofensas, como también nosotros perdonamos a los que nos ofenden. No nos dejes caer en tentación y líbranos del mal. Amén. Creo, Jesús mío, que estás real y verdaderamente en el cielo y en el santísimo sacramento del altar. Te amo sobre todas las cosas y deseo vivamente recibirte dentro de mi alma. Pero no pudiendo hacerlo ahora sacramentalmente, ven al menos espiritualmente a mi corazón y como si ya te hubiese recibido, te abrazo y me uno del todo a ti. Señor, no permitas que jamás me aparte de ti. Amén.
1: En el nombre del Padre, del Hijo y del Espíritu Santo. Amén.
2: Son las 7:19.
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Del Evangelio de Mateo. En aquel tiempo, apremió Jesús a sus discípulos a que subieran a la barca y se le adelantaran a la otra orilla, mientras él despedía a la gente. Y después de despedir a la gente, subió al monte a solas para orar. Llegada la noche, estaba allí solo. Mientras tanto, la barca iba ya muy lejos de tierra, sacudida por las olas, porque el viento era contrario. A la cuarta vela de la noche, se les acercó Jesús andando sobre el mar. Los discípulos, viéndole andar sobre el agua, se asustaron y gritaron de miedo, diciendo que era un fantasma. Jesús les dijo enseguida: «Ánimo, soy yo, no tengáis miedo». Pedro le contestó: «Señor, si eres tú, mándame ir a ti sobre el agua». Él le dijo: «Ven». Pedro bajó de la barca y echó a andar sobre el agua acercándose a Jesús. Pero al sentir la fuerza del viento, le entró miedo, empezó a hundirse y gritó: «Señor, sálvame». Enseguida Jesús extendió la mano, lo agarró y le dijo: «Hombre de poca fe, ¿por qué has dudado?». En cuanto subieron a la barca, amainó el viento. Los de la barca se postraron ante él diciendo: «Realmente eres hijo de Dios».

0: El Evangelio de hoy nos presenta una escena insólita. Tras esa multiplicación prodigiosa de los panes y los peces, Jesús se retira a orar. Los discípulos, por su parte, se hallan de noche en una barca sacudida por las olas con viento contrario. Entonces se les acerca Jesús andando sobre el mar. Se asustan, creen que es un fantasma. Pero Jesús los anima y disipa sus miedos. Incluso Pedro se atreverá a acercarse a él andando sobre el agua, pero su miedo, su falta de fe, le hará hundirse. Toda una parábola de la realidad de tu vida. Sin Jesús, miedo, viento contrario, hundimiento. Con él, confianza, calma, seguridad. A propósito de este texto del Evangelio de Mateo, me gustaría compartir contigo tres reflexiones. En primer lugar, el Evangelio de hoy nos presenta a los discípulos, tras el gran milagro de la multiplicación de los panes, solos, sin Jesús, lejos de tierra, en una barca sacudida por las olas y con viento contrario. Tu vida se parece mucho también a esta barca sacudida por las olas del estrés, el esfuerzo, las exigencias, y también en la noche y el viento contrario de los sufrimientos, la tristeza, la soledad y las pruebas. Pero quiero que te fijes ahora en Jesús. En medio de esa noche, del oleaje, del viento contrario, aparece Él. Nos dice el texto, se les acercó Jesús. Es decir, Jesús sale en tu busca, a tu encuentro, a socorrerte. Y añade el Evangelio que lo hizo andando sobre el mar. Los discípulos están tan agobiados y sobrepasados que se asustan y gritan de miedo, lo confunden con un fantasma. Jesús, en tu vida, se hace presente así, sin imponerse por la fuerza ni de modo espectacular, sino de modo delicado, respetuoso, sutil, caminando sobre las aguas de tu vida, a tu lado en momentos de oleaje, de noche y viento contrario. Ojo, no es un fantasma, es Él, tu amigo Jesús, que vivo, resucitado, no te abandona jamás. No te deja, ni te dejará, ni en el día a día ni en tus cansancios, pero menos aún en la noche de tus sufrimientos. Pregúntate, ¿sientes su presencia sutil pero real en tu vida? ¿Experimentas cómo está a tu lado, especialmente en los momentos de prueba? En segundo lugar, llama mucho la atención esa escena de Pedro caminando sobre el agua. Los discípulos han confundido primeramente a Jesús con un fantasma. Sin embargo, Pedro tiene arrojo, confianza en su maestro, quiere fiarse de Jesús. Por eso le dice, «Señor, si eres tú, mándame ir a ti sobre el agua». Y Jesús le dice, «Ven». Pedro es valiente, pero también humano, quizá demasiado, porque se deja llevar por la confianza en sí mismo. Le falta confianza en Jesús, y es entonces cuando sufre la fuerza del viento y las olas, duda y se hunde. Pedro es la roca firme sobre la que Jesús ha asentado su iglesia, la comunidad de sus discípulos. Es roca, pero no por sí mismo. Sin Jesús no tiene nada que hacer. Pero cuando comienza a hundirse, Pedro reconoce su indigencia, su debilidad, su necesidad de Jesús y por eso grita, «Señor, sálvame». Cristo no tarda ni un segundo en responder. Nos dice el texto que enseguida Jesús extendió la mano y lo agarró, aunque también le increpará, «Hombre de poca fe, ¿por qué has dudado?». Está claro, por tanto, que cuando confías en ti mismo, cuando te olvidas de Dios, cuando descuidas o abandonas tu relación con Jesús, te hundes. Sin Jesús, cualquier viento contrario acabará contigo. ¿Eres tan débil? Pero tranquilo, porque aquí hay una buena noticia. Con Jesús puedes caminar incluso por encima del agua con viento contrario. ni siquiera las mayores dificultades acabarán contigo si estás con Él. Él siempre te mantendrá en pie. Con Él no tienes nada que temer. Pregúntate, ¿estás bien unido a Jesús? ¿Confías en Él? ¿Te agarras fuerte a su mano, especialmente en momentos de prueba y dificultad? ¿O pronto, en momentos de noche y viento contrario, ves cómo se resiente tu fe? En tercer lugar, creo que lo más importante son las palabras que Jesús dirige a sus discípulos cuando los ve zarandeados por las olas en medio de la noche y del cansancio y llenos de miedo. Les dice, «Ánimo, soy yo, no tengáis miedo». Jesús siempre te animará, es decir, te llenará de vida, te liberará de la incertidumbre y del miedo. Es más, nos dice el texto que en cuanto subió a la barca, amainó el viento. Si dejas a Jesús subir a la barca de tu vida, ni siquiera los vientos más feroces te harán naufragar, ni sucumbirás a los miedos, porque con Él navegarás seguro, y tus cansancios los hará Él más llevaderos. Por tanto, Él es el mejor aliado en los sufrimientos y pruebas de este mar de la vida, tantas veces tempestuoso. Hoy te invito, como hicieron esos discípulos, a que te postres ante Él y le digas, realmente eres hijo de Dios. Un Dios que nunca te subyugará ni esclavizará, sino que te liberará, te protegerá, te sostendrá, te apaciguará. Medita. ¿Dejas que Jesús suba a la barca de tu vida? ¿Has experimentado que Él trae a tu existencia luz en la noche, que Él disipa tus miedos, que Él te sana de todas tus dolencias? Pues que este Evangelio te lleve a experimentar la presencia del Señor en tu vida, no como un fantasma, sino como ese Jesús amigo y vivo que quiere encontrarse contigo. Le dejes entrar en tu ser y sientas su paz y su calma. Señor Jesús, abre mis ojos para que pueda reconocerte, especialmente en medio de las pruebas en que mi corazón tiembla y me cuesta confiar en ti. ¿Necesito tanto de tu ayuda? Extiende tu mano hacia mí, aumenta mi fe, calma los vientos que me hacen tambalear y trae a mi corazón confianza y paz.
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3: Son las 7:30.

Y antes de seguir cantando, quiero mandar un saludo muy especial a todos los que siguen esta página de grupo La Nueva Tribu. Que Dios bendiga tu casa, que Dios bendiga tu familia, y que donde quiera que escuches esta canción, recuerdes que la fidelidad de Dios nunca falla. Desde aquí te mandamos un abrazo y muchas bendiciones.

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2: Son las 7 con 38 minutos.

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2: Y hemos llegado al domingo, domingo, día del Señor. Yo les he insistido mucho en un detalle. Soy reiterativo, pero es que toca. Y sobre todo en mi ser sacerdotal, celebrar la Eucaristía. Hoy es el día para celebrar la Eucaristía. Hoy es el día para ir a escuchar la palabra de Dios. Hoy es el día para buscar el sacerdote y confesarme si lo necesito. Porque pues a veces hay gente que se le acerca a uno y entonces, no sé si decir esto, pues lo voy a decir. Yo trato de ser muy respetuoso pues en todo. Y más por estos medios, ¿cierto? Yo pienso que estos medios siempre serán para el respeto, ¿cierto? Pero es muy particular. Ay, padre, yo me voy a confesar, pues yo no sé qué decirle. Es que yo no peco, es que yo soy muy bueno. Ay, yo creo que sí y no. Yo creo que todos tenemos pecados. Entonces, conclusión, para ir a celebrar la misa, para escuchar la palabra, para buscar al sacerdote si necesito confesión, para comulgar, para orar, para pedir por los hermanos, para dar gracias, porque eso es Eucaristía, acción de gracias. Pero en un segundo momento es el compartir en familia. Eso se ha perdido mucho. El domingo tendría que ser un momento, un espacio privilegiado para compartir en familia. Obviamente, primero la misa, y ojalá la misa en familia, ojalá. Y después a compartir el almuerzo, el algo, el desayuno, en familia. Pienso que a veces descuidamos la familia. Pienso que muchas veces le damos prioridad a otras cosas que a la familia. Y la familia está primero. Primero Dios, la familia. Que Dios en este domingo bendiga a nuestras familias. Llene a nuestras familias de mucha paz, de mucha tranquilidad, de mucha serenidad. Que en nuestras familias reine el amor, la comprensión, el diálogo. Que si hay algo que nos tenemos que perdonar, que con humildad podamos hablarlo, dialogarlo, pedir perdón. Que el Señor hoy se derrame en nuestras familias y la Sagrada Familia de Nazaret interceda por nosotros. Amén.
3: Hoy declaro que el gozo del Señor es mi fortaleza. No viviré dominado por la ansiedad, porque la paz de Cristo guarda mi corazón. Pensaré en lo bueno, lo justo y lo verdadero. Enfrentaré cada desafío con valentía, porque todo lo puedo en Cristo que me fortalece. Confío en que mi Dios suplirá todo lo que necesito, conforme a sus riquezas en gloria. A Él sea toda la honra, toda la gloria por los siglos de los siglos. Amén.
2: Y el texto bíblico que nos propone hoy la liturgia es San Mateo, capítulo 14, del 22 al 33. Vamos pues a hacer el ejercicio de escuchar la palabra. Enseguida Jesús hizo que los discípulos subieran a la barca y fueran delante de él a la otra orilla, mientras él despedía a la gente. Cuando la despidió, subió al monte para orar a solas. Al llegar la noche estaba allí él solo y la barca ya estaba bastante lejos de la tierra. Las olas azotaban la barca porque tenía el viento en contra. De madrugada Jesús fue hacia ellos caminando sobre el agua. Cuando los discípulos lo vieron andar sobre el agua, se asustaron y gritaron llenos de miedo: "Es un fantasma". Pero Jesús les habló, diciéndoles: "Ánimo, soy yo, no tengan miedo". Pedro le contestó: Señor, si eres tú, manda que yo vaya a ti sobre el agua. Ven, dijo Jesús. Pedro bajó de la barca y comenzó a caminar sobre el agua en dirección a Jesús. Pero al ver lo fuerte del viento, tuvo miedo y como comenzaba a hundirse, gritó, «Sálvame, Señor». Al momento Jesús lo tomó de la mano y le dijo, «¡Qué poca fe tienes! ¿Por qué dudaste?». En cuanto subieron a la barca, se calmó el viento. Entonces los que estaban en la barca se pusieron de rodillas delante de Jesús y le dijeron, «En verdad, tú eres el Hijo de Dios». Palabra del Señor, gloria a ti, Señor Jesús. Quiero subrayar, resaltar una idea espiritual. Este texto bíblico puede ser la radiografía de tu vida y de mi vida. ¿Por qué? Porque es que la experiencia de los discípulos, estoy seguro, es tu experiencia y la mía. Vamos a la experiencia de los discípulos. Están en una barca. ¿Y qué pasó? Empezaron unas olas gigantes y unos vientos contrarios. ¿Qué suscitó eso en los discípulos? ¿Miedo? Padre, ¿por qué miedo? Pues porque se iban a morir. Imagínese uno pues en una barca, unos vientos contrarios y unas olas gigantes. Obviamente lo embarga a uno el miedo. ¿Y vos no has tenido miedos? Por supuesto que sí, mis amores. Porque es que las olas gigantes y los vientos contrarios son los problemas de la vida, son las adversidades de la vida, son los obstáculos de la vida. ¿Y eso qué le genera a uno? ¿Miedo? Miedo. Por ejemplo, un viento contrario, una ola gigante, una enfermedad. Imagine que le digan a uno que tiene cáncer. Yo ya pasé por ahí. ¿Qué viento tan contrario? ¿Qué ola tan grande? Y es uno que piensa, vamos a morir. Tú no es llena de miedo. Entonces miren que todos vivimos esta experiencia. Pero aparece Jesús. Aparece. Y cambia la situación. ¿Y cómo la cambia? Con esta expresión, ánimo, soy yo, no tengan miedo. ¡Qué maravilla! Esas palabras son para vos, son para mí. Yo no sé por qué situación estás pasando difícil. No sé cuál sea tu ola gigante. No sé cuál sea tu viento contrario. Pero a pesar de eso, yo en el nombre del Señor te recuerdo la expresión, ánimo, soy yo, no tengas miedo. Y luego viene Pedro, que reta al Señor y quiere ir donde Él. Y camina, pero se llena de miedo y le dice al Señor, sálvame. Y Jesús le hace un reclamo muy fuerte. Le dice, ¿por qué dudas? ¿Por qué dudas? ¿Y vos nunca has dudado? Por supuesto. Es una invitación a confiar en el Señor. A pesar de los problemas, Él está ahí para salvarnos. Él no nos deja hundir. Créanme que no. Se los digo yo que ya he pasado por unas, como decimos en Antioquia, por las verdes y las maduras. En el nombre del Padre, del Hijo, del Espíritu Santo. Amén. Feliz y santo día para todos.
1: Siete de la mañana con 52 minutos. Es domingo 9 de agosto del año 2026. Muchísimas gracias por la sintonía, gracias por continuar escuchando Asunción FM 98.1, la radio positiva, esta muy bonita mañana de domingo 9 de agosto, soleadita, así como pues no tan intensa, ¿no? Bueno, tenemos un gran día, un saludo para todas las familias que nos están escuchando en los pueblos circunvecinos y aquí en Nochixtlán, Oaxaca, en los barrios y en las colonias de aquí de la Perla de la Mixteca. Gracias por su sintonía, en verdad es muy bonita mañana, además es domingo, hay que, como escuchábamos ahorita, ¿no? Hay que recuperar el ánimo, Hay que recuperar. Si es que no lo traemos, si lo traemos, qué bueno. Estamos listos para emprender una nueva jornada, una nueva oportunidad de vivir, y esto es muy grato. Así que los días grises, los días bajos de energía, pues ya se quedaron ahí atrás. Entonces vamos a mejorar nuestro estado de ánimo por nuestra propia cuenta. Desde luego, hemos tenido días muy tristes y a veces pensamos que de ahí no vamos a salir. No, hay que recuperar el ánimo y hay que recuperarlo por uno mismo. Entonces nosotros lo podemos lograr porque tenemos un gran potencial que no se nos olvide. Un saludo ahí para don Rogelio Miguel Avendaño y para toda su familia que nos están escuchando aquí en el barrio de Las Flores. Gracias, don Roger, que tengas un excelente día. Entonces le comentaba yo que para combatir el mal humor o salir de un bajón anímico, pues es importante identificar y abordar los pensamientos negativos, además de realizar actividades que fomenten la liberación de nuestra mejor versión, dicen los que saben de nuestra salud mental. Dicen que hay que liberar o que existe ese espacio, ¿no? Esa energía de liberar endorfinas. Hay que mover el cuerpo, hay que escuchar música, hay que escuchar Asunción FM. Entonces es importante porque aquí no las pasamos bien, ¿eh? Ayer alguien me decía, un saludo para mi amigo que me encontré ayer. Me decía, oye, es que necesitas poner más música. Y comentábamos que lo hemos intentado. Entonces me decía, me hablan madres de familia y me dicen, no, así está bien el programa, ¿para qué le va a mover? En verdad, por mí, pues yo le pongo música y música y música. Pero nos alejamos de los contenidos positivos, de los contenidos espirituales. Entonces, este programa es un programa espiritual, motivacional, musical. Entonces, la música pues tiene que ser motivacional, espiritual. Tenemos que... porque esto ha tenido aceptación, gracias a Dios, ha tenido aceptación en muchas familias pues que... de alguna forma están olvidadas por la radio, ¿no? Están olvidadas por la radio. Y pues cuando nosotros traemos este concepto, pues definitivamente las familias se sienten a gusto porque me lo manifiestan con sus mensajes, me lo manifiestan personalmente. Un saludo ahí para Doña Paula López. ¿Quién le mandaba saludos a Doña Paula? ¿Quién le mandaba saludos a todas esas personas que están pasando por momentos de enfermedad? ¿Quién le mandaba saludos a las personas que están pasando por momentos de tristeza o de dolor? Nadie, ¿no? Bueno, nosotros vamos a ocuparnos de eso. Vamos a prepararnos y a salir de esa situación emocional. Entonces, para combatir el mal humor, para combatir de ese bajón anímico, pues es útil identificar y abordar los pensamientos positivos, la actitud positiva. Entonces, es imposible, de alguna forma es imposible motivarnos si no estamos añorando esos momentos de alegría. Y eso pues nos lleva a la tristeza, pero tenemos que recuperar, tenemos que... porque muchos nos recomiendan formas, ¿no? Pero no nos dicen cómo. Entonces nosotros tenemos las herramientas están dentro de nosotros. Entonces es importante aclarar cómo nos sentimos, primeramente detectar cuando nos sentimos desmotivados, cuando estamos irritables. Entonces, de vez en cuando es completamente natural que la experiencia propia, la experiencia humana, se manifieste. Fíjense que en algunas de estas experiencias que hemos vivido, pues resuenan con nosotros y resuenan una tras otra. Entonces tú decides cuál tienes que considerar y cuáles tienes que descartar. Vámonos por el lado positivo. Miren, ahorita estoy aquí, mañana quién sabe. Yo tengo que disfrutar este momento de la vida. Y el momento más importante de la vida es este, el presente, el aquí y el ahora. Entonces, no dudemos en buscar de alguna forma los momentos que nos hacen sentir bien, sobre todo la unidad familiar, estar en un lugar tan bonito, tan hermoso, tan sagrado, que es ese espacio de la familia, donde no hay violencia intrafamiliar, donde no hay alcoholismo, donde no hay drogadicción, en fin, donde hay una vida verdaderamente espiritual. Dices, ¿cómo? Sí, hay una vida espiritual, nos llevamos bien, vivimos bien, compartimos los alimentos, compartimos la alegría, tenemos nuestros bajones emocionales que a veces son muy intensos o son muy, muy frecuentes. Entonces, les recuerdo que las emociones o esos momentos emocionales como las olas en el mar, pues tienen un ciclo natural, suben, alcanzan su pico y luego descienden de una forma natural. Entonces, son pasajeras. Entonces, cuando lo intentamos o cuando intentamos reprimir o bloquear, en realidad, pues hacemos más fuerte y duradera el problema. En cambio, fíjense que al permitir que fluyan con libertad y les damos la oportunidad de seguir su curso y disiparse con rapidez, pues resulta que vamos a tener respuestas positivas. Tenemos derecho a llorar, tenemos derecho a reír, tenemos derecho a sentirnos desmotivados, pero son momentos pasajeros, son momentos de corto alcance. Y tenemos que volver a recuperar la alegría de vivir. Entonces, como resultado, el mal ánimo se va pronto, se alivia pronto, es pasajero. Entonces tenemos que establecer prioridades. De esto platicábamos ayer, me parece, ¿verdad? Entonces, establezcamos prioridades. Primero estás tú, tu familia, Dios, como lo entiendas. Y desde luego recuperar la alegría de vivir es fundamental. Siempre que menciono esto me acuerdo de mi gran amigo don Arturo Aragón, que alguna vez en muchas pláticas de las que hemos tenido me decía, oye, ¿y tú qué le pides a Dios? Y me salió me salió lo ignorante, ¿no? No, pues le pido por la paz del mundo y le pido por esto, y hice una larga lista. Y me dice, ¿para qué tanto le pides si él sabe lo que tiene que hacer? ¿Sí? Él no necesita que tú le digas qué va a hacer. Mira, lo único que le pides o que le debes de pedir a Dios es precisamente alegría de vivir, porque con la alegría de vivir seguramente las cosas te van a salir bien, vas a andar feliz y contento este día. Entonces, el mal humor y el desánimo frecuentemente están relacionados con el estrés. Entonces, para recuperar la sensación de control y logro, pues es mucho, perdón, es de mucha ayuda hacer una lista de nuestras tareas del día. Hay que ordenar nuestra agenda diaria, según la importancia, según la urgencia. Y todo esto nos va a ayudar, nos va a apoyar para identificar nuestras prioridades y gestionarlas a tiempo. ¿Qué le parece esto a usted? Definitivamente tenemos que ordenarnos porque vivimos muy bueno, en mi caso, vivimos muy desordenadamente. Entonces tenemos que atender nuestro diálogo interno porque traemos un problema por aquí, un problema por ahí. Vamos a clasificar las cosas. Buenas, pensamientos positivos, actitudes positivas, y por otro lado lo tóxico, y por otro lado el desánimo. Y precisamente vamos a hacer un intercambio, ¿qué es lo que tengo que hacer para tener un gran día? Y esta hora de la mañana o por la mañana, 5 de la mañana, 6 de la mañana, es un tiempo adecuado para hacer ese cambio, para tomar decisiones importantes. Hoy no alcohol, hoy no tabaco, Hoy no drogas, hoy puro amor, hoy pura atención a la familia. Voy a convivir con mi familia, voy a convivir con mis hijos, voy a convivir con mis hermanos, voy a convivir con mis padres. Ya no les voy a dar ese problema de que me ando drogando, de que me ando consumiendo alcohol. No estoy metido en problemas. Primero Dios, que mi vida va a cambiar. Claro que va a cambiar, porque tú o como yo vamos a cambiar. Entonces tenemos que atender ese diálogo interno y cambiar los pensamientos. Y esto es fundamental, le decía yo, porque los pensamientos afectan nuestro estado de ánimo. Si estás peleando con tu hijo, si estás peleando con tu hija, si están hay allí conflictos o malos entendidos, pues hay que arreglarlos, hay que arreglarlos y continuar. No es posible que todo el tiempo nos andemos nos andemos peleando. Entonces, le decía yo que los pensamientos afectan nuestro estado, los pensamientos negativos afectan nuestro estado de ánimo de una manera directa. Por lo tanto, es importante prestar atención a cómo nos hablamos. Y tenemos que trabajar. Ahorita que yo le decía ese diálogo interno, bueno, cómo nos estamos hablando, cómo nos estamos tratando a nosotros. Vamos a tratarnos bien. Miren, la única persona que nos puede tratar muy bien a usted y a mí somos nosotros mismos. Sí, nosotros mismos. No necesitamos que alguien venga y nos diga, oye, qué mal estás o qué bien estás. No, vamos a tratarnos bien a nosotros mismos para que, pues, cualquier comentario que llegue a nuestros oídos, que hasta dentro de la familia sucede, y en las mejores familias sucede, ¿sí? De que en un momento dado haya un comentario que no va conmigo y te pones de malas, dices, no, lo importante es lo que yo diga, el concepto en que yo me tenga, eso es lo verdaderamente importante. Entonces, en ese momento yo tengo que tomar decisiones importantes, ocuparme más de mí, ¿sí? Decir, bueno, tengo que tener más fortaleza para los comentarios negativos, no inmediatamente encender al tigre para que se moleste y quiera comerse a medio mundo. No, hay que trabajar, hay que cambiar los patrones de pensamientos que nos perjudican. Entonces, tenemos que modificar el modo en que, pues, te relacionas con ellos, ¿no? Entonces, hay maneras, claro. Claro que hay maneras y nosotros las traemos. Ya. Todo ese paquete viene incluido. Todo ese paquete viene incluido. Así que yo le deseo que tenga un excelente día. Muy bien, a ver, vamos. Porque ya son las 8 de la mañana con 5 minutos. 8 de la mañana, 5 minutos. De este domingo 9 de agosto del año 2026. Gracias por su sintonía. Y para don Ramón Nicolás, un saludo, un gran saludo para él y para toda su familia, ya que a diario nos están escuchando. Igualmente para los amigos de la colonia Emiliano Zapata, ahí para don Melitón Santiago, ahí en el barrio de la Peña Brava, y para todas las familias que nos están escuchando en los barrios, en las colonias de aquí de la Perla de la Mixteca, muchísimas gracias. Sé que vamos a ponerle, miren, yo frecuentemente, ahorita que dije don Melitón, frecuentemente, pues la vida nos depara muchas cosas, tanto buenas como no tan buenas. Entonces van a llegar momentos de enfermedad, pero aún así hay que recuperar el ánimo. Entonces, en lugar de luchar en contra de esos estados deprimentes, tenemos que aceptarlos como meros eventos mentales. Entonces hay que imaginar que observas tus pensamientos desde la distancia. Tenemos que repetir el pensamiento negativo una y otra vez hasta que pierda su sentido, hasta que pierda el impacto. Hay que usar esas fórmulas que nosotros tenemos. Entonces dices, si mi familia me está atendiendo, me está cuidando como enfermo, yo ya estuve enfermo, no se lo digo nada más porque sí, estuve enfermo y muy, muy, muy, muy, muy enfermo, a punto de irme de este planeta, pero el avión no salió, así que me quedé todavía con ustedes, y para algo, para serles útiles a ustedes. Bueno, Entonces resulta que cuando estamos enfermos somos muy quisquillosos. Somos muy latositos. Sí, porque la enfermedad te debilita y te pone nomás de pensar que de que pues tu salud está en peligro y la vida está en peligro. Esto te lleva a deprimirte, a enojarte, a tenerte un estado emocional muy deprimente. Bueno, pero tenemos que buscar la ayuda, y la ayuda a veces no nos la da ningún ser humano, nos la da un poder superior. Y esos momentos de soledad tenemos que tenerlos más frecuentemente con nosotros mismos, pedirle a Dios que me ayude, pero pídeselo personalmente tú. Así personalmente hay que pedirle a Dios, no que voy a ir con el santo niño de Atocha que le pida a Dios que me vaya. No, acércate tú. Acerquémonos nosotros en nuestros momentos llenos de problemas, llenos de inseguridad, llenos de miedo, llenos de dolor. Vamos a acercarnos y a pedir el favor nosotros mismos. Nosotros podemos tener un contacto consciente con Dios. ¿Cómo la ve? Si tu trabajo anda mal, si las cosas no están resultando como tú quieres, si no tienes la actitud, si no tienes la energía, si no tienes la disposición o el ánimo de salir adelante, pues hay que pedirle a Dios que nos conceda todos esos beneficios, esas actitudes que solamente pues Él nos las puede fortalecer. Entonces, le decía yo ahorita, usar la fórmula, estoy teniendo un pensamiento, por ejemplo, negativo o positivo.

Ese es el que nos ayuda mucho. Hay momentos de enfermedad, momentos de dolor, momentos de amargura, pues todo eso lo podemos, cambiar. Hay que reírse en esta vida, hay que reírse a carcajadas, porque le recuerdo que la risa es terapéutica. Entonces, reírse así, como dicen por ahí, a mandíbula batiente, reírte a carcajadas, también activa la liberación de endorfinas. Y esto nos ayuda a romper con el desánimo, nos ayuda a romper con el mal humor. Le recuerdo, es domingo familiar, entonces tenemos mucho, mucho derecho a estar bien. Así que, a ver, vamos a ver. Ya le mandamos allí saludos a don Ramón. Aquí tenemos un mensaje de Santa María Chachuapan. Qué buen programa, Sammy. Te felicito. No, muchísimas gracias a ustedes por estar escuchando. También para los amigos de mi tierra sagrada, San Juan Yucuita. Mi tierra, sí, es mi tierra, porque es la tierra de mi papá. De ahí venimos. Mi abuelo viene de Yanhuitlán, mi abuelita Pilar Ramos de Yucuita. Cirilo Martínez viene de los Martínez de Yanhuitlán y pues tenemos, ¿no? Esa ascendencia de San Juan Yucuita. Todos venimos de algún lado. Todos venimos de algún lado. Entonces, qué importante es estar, pues reconocer esto, ¿no? Bonito, bonito, así. Nosotros venimos de ahí. Y ahorita le digo porque tengo un mensaje aquí de una familia de San Juan Yucuita, también nos felicita por el programa. Igual nuestros amigos de Santo Domingo Yanhuitlán. Miren, qué bueno, ¿eh? Como dicen los chavos por ahí, qué buena onda que estén en contacto con nosotros. Muy bien, le decía yo que tengo aquí a la mano, porque ya son las 8 de la mañana con 12 minutos, tenemos aquí a la mano el mensaje que nos manda esta mañana el profesor Fernando Pacheco. Buenos días, mi amado Jesús. Mi amado Jesús, al comenzar este día quiero mirarte caminando sobre las aguas, acercándote a tus discípulos en medio del viento contrario. También hoy, en mis propias tormentas, necesito escuchar tu voz que dice, ánimo, soy yo, no tengas miedo. Que estas palabras sean la luz que guíe mis pasos desde la primera hora. Mi amado Jesús, como Pedro deseo caminar hacia ti con confianza. Y a veces mi fe vacila, a veces miro más el viento de de tu rostro, pero esta mañana te entrego mis temores y mis dudas. Tómame de la mano cuando mi corazón se hunda y levántame con tu fuerza que sostiene todo. Que este día sea un camino. Que este día sea un camino sobre las aguas contigo, que tu presencia me dé serenidad, que tu palabra me dé firmeza y que tu amor me enseñe a no temer lo que parece imposible. Señor, entra en mi barca y calma mis tempestades interiores para que pueda vivir con paz, esperanza y fe renovada. Buenos días, mi amado Jesús. Buenos días, mis queridos amigos. También tenemos el mensaje que esta mañana nos manda el profesor, vamos a ver, el profesor Marcelo Pérez. Nos los mandó a las 4 de la mañana con 31 minutos, así que nada de que apenas se está levantando, apenas está despertando, no, nos lo mandó a esa hora. Nos mandó su mensaje el profe Marcelo Pérez. Muy bien. A ver, vamos a ver qué dice este mensaje para compartirlo con ustedes. Y en verdad no son muy útiles, son mensajes espirituales. Nosotros somos entes espirituales, se lo recuerdo, ¿eh? Nosotros estamos hechos a mano. Estamos hechos a mano por el poder superior. Génesis 45, 10, 15. Pronto vayan a traer a mi padre. Génesis 45, 13. Todos sabemos que la célula de la sociedad es la familia. La familia se integra por los padres e hijos y en ocasiones los hijos se casan y se quedan a vivir en la misma casa. Se convive con yernos, nueras y nietos. También hay hijos que dejan el hogar paterno
y se van a vivir aparte, y en ocasiones la distancia se convierte

0: convierte en un distanciamiento e indiferencia hacia los progenitores. Cada quien sigue su proyecto de vida, olvidándose de aquellos que cuidaron de ellos cuando aún eran pequeños. Hay padres que viven abandonados por sus hijos hasta su fallecimiento. Pero también es cierto que hay hijos responsables que gustan de compartir su casa con los padres y los invitan a pasar temporadas con ellos. Imagine la alegría de los padres cuando son invitados a pasar tiempo de calidad con sus hijos. No se les ve como un estorbo, sino como una bendición que Dios les concede demostrar el amor al prójimo, a quienes están más próximos a nosotros. En el caso de José, él le dice a sus hermanos que vayan por su padre y lo traigan. Cuando dice pronto, nos muestra el enorme deseo que tiene de ver a su padre, quien ni siquiera sabe que su hijo está vivo. Hoy tenemos la oportunidad de invitar no solo a nuestros progenitores, sino también al Padre Celestial para mostrar con nosotros. Esto es algo que seguramente alegrará el corazón de Dios. Oración. Padre Celestial, ven a mi casa. La puerta está abierta para que entres y permanezcas con la familia que me has dado. Amén. Esta oración verdaderamente está muy motivante espiritualmente hablando. Se la repito, dice Padre Celestial. Es una oración que podemos decir en este momento de la vida. Padre Celestial, ven a mi casa. La puerta está abierta para que entres y permanezcas con la familia que me has dado. Amén. Ay, no, está enorme, enorme espiritualmente hablando. Oración de hoy, domingo 9 de agosto. Amado Dios, que en este hermoso domingo me acerco a ti con un corazón lleno de gratitud. Gracias por regalarme un nuevo día y por recordarme que nunca camino solo, porque tu amor y tu presencia me acompañan en cada paso. Ayúdame a mantener viva la fe, a ser fuerte y valiente frente a las dificultades, a no dejar que el miedo ni el desánimo ocupen mi corazón, y a confiar plenamente en que tú siempre tienes el control de mi vida. Hoy pongo en tus manos mis sueños, mis preocupaciones, mi familia y todo lo que soy. Guíame por senderos de paz, alegría y bendición. Abre las puertas que sean para mi bien y dame la sabiduría para seguir tu voluntad con esperanza y confianza. Que este domingo sea un día de descanso, renovación y encuentro contigo, y que tu amor ilumine cada decisión que tome. En el nombre del Padre, del Hijo y del Espíritu Santo. Amén. Tenemos dos aquí. Tenemos dos reflexiones ilustradas que dicen: ni antes ni después, los tiempos de Dios son perfectos. Ni antes ni después, los tiempos de Dios son perfectos. Perfecto, bien dicho. Somos bendecidos incluso cuando no lo notamos. Un hogar, un trabajo, un descanso, un alimento, paz para dormir y fuerzas para mañana. Eso no es rutina, es Dios cuidándonos en lo cotidiano. Se la repito, somos bendecidos incluso cuando no lo notamos. Un hogar, un trabajo, un descanso, un alimento, paz para dormir y fuerzas para mañana. Eso no es rutina, es Dios cuidándonos en lo cotidiano. Muy bien, Abelito, muy buenos días, no sabes qué gratitud tengo cada día al saber que a diario sintonizan más personas esta gran estación. Por eso quiero saludar a toda la comunidad de San Isidro Jaltepetongo, a esa gente que a diario sintoniza 98.1 la radio positiva, y en especial a don Pascual, a don Gerardo, a don Juan, a don Severo y a muchos más que seguiré mencionando mañana, y en especial a ti, Sammy. Muchas gracias por transmitir tus mensajes de fe, de esperanza, siendo un éxito por las actividades del día de ayer en la clausura de la Escuela Bíblica de Vacaciones que cada año se lleva a cabo. Mis agradecimientos a quienes asistieron y que el Señor los bendiga. Muchísimas gracias, profe. Gracias, gracias, ¿eh? Estamos para servirle a toda la comunidad. Entonces, desde luego, nosotros esta mañana también estamos muy agradecidos con todos ustedes. Estamos agradecidos por la atención. Estamos, agradecidos porque a diario nos están escuchando. Muy bien, así que yo me tengo que despedir porque ya son las 8 de la mañana con 20 minutos porque me pueden despedir de mi trabajo. 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Así que ahí está el de regreso, ahí está de regreso la gratitud por apoyarnos aquí a Asunción FM. Muy bien, pues yo le deseo que tenga un excelente día, cuídese mucho, que Dios nos bendiga a todos. Hasta mañana.
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Muchas gracias. Este tema que sigue está escrito por el señor Rubén Blades y habla acerca de toda esa gente que se ha dedicado a tratar de tener un mundo más justo, y los han perseguido, los han torturado, los han desaparecido y algunos matados. Esto se llama desapariciones.

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2: Son las 8 con 47 minutos.
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0: Son las 9:50.
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1: Son las 9:59.
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2: Son las 10 con 3 minutos.
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2: Son las 10 con 7 minutos.
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0: Son las 11 con 17 minutos.
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0: Muy buena tarde, aquí la información. La Secretaría de Seguridad y Protección Ciudadana informó que gracias al uso de inteligencia artificial fue desarticulada una red de fraude que utilizaba la imagen de funcionarios de alto nivel para promover falsas inversiones mediante un supuesto portal informativo. Fueron identificadas 12 personas físicas y una persona moral vinculadas con la operación financiera, además de que fueron congelados más de 2 millones de dólares. En otros temas, el gobernador de Sonora, Alfonso Durazo, anunció una inversión superior a 13 mil millones de pesos de la Comisión Federal de Electricidad para fortalecer la transmisión, distribución y transformación de energía en la entidad, con respaldo de la presidenta Claudia Sheinbaum. En el mundo, Rusia y Ucrania intercambiaron nuevos ataques con daños en infraestructura militar y energética en la región de Kiev. Un bombardeo ruso con 6 misiles balísticos dejó 4 civiles muertos. Ninguno de los proyectiles pudo ser interceptado. De nuestro almanaque. El 8 de agosto de 1879 nació Emiliano Zapata en Anenecuilco, Morelos, uno de los principales líderes de la Revolución Mexicana y comandante del Ejército Libertador del Sur. En 1911 proclamó el Plan de Ayala, con el que exigió la restitución de tierras para los pueblos y defendió los derechos de los campesinos. Para Noticentro informa Melissa Mendoza. Excelente noche, aquí la información. La Secretaría de Bienestar alertó sobre una convocatoria falsa de Mujeres con Bienestar, que ofrece un supuesto bono de 2.850 pesos a cambio de datos personales. La dependencia pidió no ingresar al sitio bonomujerescb.com y consultar únicamente información en páginas oficiales con terminación .gob.mx. En otros temas, la Asociación de Productores y Empacadores Exportadores de Aguacate de México confirmó que este sábado se reanudaron parcialmente las inspecciones de autoridades de Estados Unidos para verificar los aguacates en 4 zonas de Michoacán: Tancítaro, Tacámbaro, Uruapan y el corredor entre Morelia y Pátzcuaro. La Universidad Nacional Autónoma de México informó que del 25 al 30 de agosto se realizará la 8ª Feria Internacional del Libro de las Universitarias y los Universitarios, con más de 370 actividades editoriales, académicas y culturales. La Universidad de Valencia será la invitada de honor. En el mundo, el gobierno de Cuba aprobó nuevas medidas para impulsar el uso de energías renovables ante la crisis energética que enfrenta la isla. La resolución 180/2026, publicada en la Gaceta Oficial y vigente desde este sábado 8 de agosto, elimina el impuesto aduanero para personas y empresas que importen sistemas solares fotovoltaicos. Para Noticentro informa Melissa Mendoza. Muy buenas noches, vamos con la información. La Secretaría de Gestión Integral de Riesgos y Protección Civil informó que tras la fuga registrada en un ducto de hidrocarburos en calle Añil, colonia Granjas, México, Iztacalco, se realizan excavaciones, sellado, instalación de pozos y monitoreo de explosividad. Tras una reunión con Petróleos Mexicanos y autoridades federales, se indicó a los vecinos que no existe riesgo para la población. En otros temas, la Secretaría de Bienestar informó que las beneficiarias de la pensión Mujeres Bienestar que cumplan 65 años o ya tengan esa edad pasarán automáticamente a la pensión para adultos mayores a partir de la incorporación de agosto de 2026, sin necesidad de realizar un nuevo registro. La información oficial puede consultarse en la página de la entidad. El embajador de Estados Unidos en México, Ronald Johnson, destacó que el comercio de aguacate entre ambos países es de beneficio mutuo y reconoció los acuerdos de seguridad alcanzados con autoridades mexicanas para fortalecer la seguridad en Michoacán y reanudar gradualmente las actividades. En el mundo, la provincia canadiense de Columbia Británica declaró este sábado estado de emergencia debido a la propagación de un incendio forestal que amenaza a varias comunidades y obligó a más de 20.000 personas a desalojar sus hogares durante la noche. Para Noticentro informa Melissa Mendoza. Muy buenas noches, aquí la información. La presidenta Claudia Sheinbaum, desde Puebla, recordó que la meta sexenal del programa Vivienda para el Bienestar pasó de 500.000 a 1.8 millones de viviendas, con el objetivo de ampliar el acceso a hogares para familias de menores ingresos. La gobernadora del Estado de México, Delfina Gómez, invitó a la Jornada Nacional de Reforestación este domingo 9 de agosto en Temuaya, donde se plantarán más de 4.000 árboles. Las acciones también se realizarán en los 125 municipios mexiquenses. El alcalde de Benito Juárez, Luis Mendoza, puso en marcha una campaña para prevenir despojos y proteger el patrimonio de las familias. La estrategia reforzará la vigilancia en las 56 colonias mediante blindar BJ-360. En el mundo, la Oficina de Aduanas y Protección Fronteriza de Estados Unidos aseguró 7.5 kilos de fentanilo ocultos en la parte trasera de un ciclomotor eléctrico durante una inspección en la frontera. La droga fue localizada en 7 paquetes con un valor estimado de $238,000 en el mercado ilícito. Para Noticentro informa Melissa Mendoza. Muy buenas noches, aquí la información. La Secretaría de Administración y Finanzas de la Ciudad de México informó que el Centro de Servicio de la Tesorería La Villa suspenderá atención hasta nuevo aviso por mantenimiento. Los usuarios pueden consultar la oficina más cercana y sus servicios en el portal oficial de la entidad. La Comisión Nacional Forestal confirmó que se registran 4 incendios forestales activos en Quintana Roo, Chiapas y Tabasco, con una superficie preliminar afectada de 180 hectáreas. En las labores de atención participan 90 personas combatientes. En el mundo, la Organización Panamericana de la Salud alertó que América registra en 2026 su peor año de sarampión en más de 2 décadas, con 47.459 casos confirmados. Guatemala, México, Estados Unidos y Perú concentran 95% de los contagios reportados en la región. De nuestro almanaque. El 8 de agosto se conmemora el Día Internacional del Orgasmo Femenino, impulsado en 2006 por el concejal brasileño José Arimateia Dantas Lacerda para visibilizar el placer femenino y derribar tabúes. Para Noticentro informa Melissa Mendoza. Excelente mañana, comenzamos con la información. La Comisión Nacional de Energía publicó los precios máximos del gas LP vigentes del 9 al 15 de agosto. En la Ciudad de México, el kilogramo se mantiene en 19 pesos con 24 centavos, mientras que el litro para tanque estacionario queda en 10 pesos con 39 centavos. Así, un cilindro de 20 kilos costará hasta 384 pesos con 80 centavos. En otros temas, el secretario de Educación Pública, Mario Delgado, acompañó a la presidenta Claudia Sheinbaum a la inauguración del nuevo CEBETA 330 en Texcoco, Estado de México. Destacó que jóvenes de la región podrán continuar sus estudios con carreras técnicas enfocadas en las necesidades de sus comunidades. La Secretaría de las Mujeres del Estado de México y el Instituto Mexiquense para la Discapacidad firmaron un convenio para fortalecer la atención a mujeres con discapacidad mediante materiales en braille, macrotipo y lectura fácil, atención en lengua de señas y capacitación al personal con enfoque de género. En el mundo, el Servicio Nacional de Áreas Naturales Protegidas por el Estado de Perú informó del descubrimiento de una nueva especie de orquídea, Lepanthes ashaninka, en los bosques del Parque Nacional Yanachaga-Chamillén, en el departamento de Pasco. La especie destaca por su pequeño tamaño y delicadas flores, características de este género. Para Noticentro informa Melissa Mendoza.
1: ¿Qué tal? Muy buenos días. Este domingo se lleva a cabo la Jornada Nacional de Reforestación 2026. La meta oficial para hoy es histórica. Se sembrarán 6.6 millones de árboles y plantas de más de 300 especies nativas. La Secretaría de Medio Ambiente Federal señala que el 70% del territorio nacional cuenta con cobertura forestal, alberga 12% de la biodiversidad mundial y 60% de los ecosistemas forestales se encuentran en ejidos y comunidades. Y en la misma línea, y de acuerdo con datos del gobierno federal, cada año más de 1.100.000 hectáreas de bosques y selvas sufren graves afectaciones en el país. El mayor impacto lo causan los incendios forestales, con más de 846.000 hectáreas dañadas, seguidos por la deforestación y las plagas. En otros temas, la Fiscalía General de la República detuvo a Guadalupe Hernández Hinojosa, apoderada legal de la empresa Ingemar, de la cual es accionista el exgobernador de Baja California, Ernesto Rufo Appel. La empresa es señalada por las autoridades de operar una red de contrabando de combustible en ferrotanques desde Estados Unidos hacia México. Y en el mundo, el Papa León XIV urgió a detener la espiral de violencia entre Ucrania y Rusia y que ambos países eviten los ataques a objetivos civiles, esto durante el rezo del Ángelus Dominical celebrado en la Plaza de San Pedro. Para Noticentro Informa, Alejandra Martínez Delgado. ¿Qué tal? Muy buenos días. El Instituto Nacional de Antropología e Historia identificó 31 piezas arqueológicas de origen mexicano en el catálogo de venta permanente de la casa de subastas estadounidense Artemis Fine Art. Tras determinar que las piezas forman parte del patrimonio cultural del país, inició acciones legales para exigir su retiro del mercado y su restitución al Estado. Policías de alta montaña del Estado de México rescataron a 7 excursionistas reportados como desaparecidos en el Parque Estatal Sierra de Guadalupe. Fueron localizados en el paraje Acantilados de la Tercera Joroba de Picacho en buen estado de salud. Con este auxilio, le comento, suman 4 casos de personas extraviadas y localizadas en la reserva en lo que va del año. Y en el mundo, autoridades de Indonesia cerraron por tiempo indefinido el Parque Nacional del Monte Bromo debido a un incendio forestal que cumple 7 días fuera de control. El fuego registró una afectación de más de 176 hectáreas. Bomberos operan camiones terrestres apoyados por un avión y un helicóptero en las laderas del volcán de 2.329 metros de altura. Y de nuestro almanaque. Fundada en el año de 1215 en Toulouse, Francia, y aprobada formalmente en diciembre de 1216, la Orden Católica de los Dominicos basa su subsistencia en el trabajo y las limosnas de los fieles. Entre sus integrantes históricos figuran Santo Tomás de Aquino y Santa Catalina de Siena. Para Noticentro Informa, Alejandra Martínez Delgado. ¿Qué tal? Muy buenos días. La ciudad de Nagasaki, Japón, conmemoró este domingo 9 de agosto el 81 aniversario del lanzamiento de la bomba atómica. Durante el acto, el alcalde Shiro Suzuki demandó la abolición total del armamento nuclear y pidió al gobierno mantener la política de no poseer, no producir ni permitir el ingreso de estos dispositivos al país. En otros temas, durante junio, Guanajuato se ubicó como el estado con mayor recepción de remesas con 2.705 millones de dólares. De acuerdo con un análisis de la organización México Cómo Vamos, le siguen Michoacán con 2.619 y Jalisco con 2.502 millones de dólares. En contraste, Campeche y Baja California registran los menores ingresos de remesas. Y tome nota, la Plataforma Nacional del Registro Civil permite corregir en línea actas de nacimiento, matrimonio, defunción a través del portal web oficial. El trámite se realiza en 3 pasos al iniciar sesión con la cuenta llave MX. Y la Comisión Federal de Electricidad informó sobre el restablecimiento del suministro eléctrico al 62.1% de afectados en Cajeme, Sonora, debido a las lluvias y vientos registrados en la región. Indicó que continúan los trabajos para normalizar el servicio al 100%. Para Noticentro Informa, Alejandra Martínez Delgado. ¿Qué tal? Muy buenos días. Este domingo 9 de agosto se conmemora el Día Internacional de los Pueblos Indígenas. En México, datos del INEGI reportan que 39.2 millones de personas se autoidentifican como parte de una comunidad originaria. Añaden que en el territorio nacional conviven 68 lenguas autóctonas, concentrándose los mayores porcentajes de población en Oaxaca, Yucatán y Chiapas. El Instituto Nacional de Salud Pública de México alertó que el virus de papiloma humano se asocia con el 88% de los casos de cáncer anal, un padecimiento en aumento que permanece subdiagnosticado, especialmente entre los hombres. Advirtió que la falta de registros específicos y de programas de tamizaje oportunos limitan la prevención de esta enfermedad. Y en el mundo, el primer ministro de Israel, Benjamin Netanyahu, rechazó el plan de 15 puntos anunciado por el presidente de Estados Unidos, Donald Trump, y publicado por la Junta de Paz para avanzar hacia la segunda fase del alto al fuego, y reiteró que Israel no abandonará Gaza hasta que Hamas se desarme. Y de nuestro almanaque. De acuerdo con la UNAM, un tsunami es una secuencia de olas generadas por el desplazamiento rápido y vertical de un gran volumen de agua, comúnmente provocado por sismos submarinos. Aclara que el peligro no radica en una única ola gigante, sino en la energía destructiva que acumula la masa de agua al comprimirse y ganar altura conforme se acerca a aguas poco profundas. Para Noticentro Informa, Alejandra Martínez Delgado. ¿Qué tal? Muy buenos días. El Instituto Mexicano para la Competitividad señaló que el regreso a clases está por encima de la inflación. Precisó que los cuadernos encabezan la lista con un aumento del 4.6%, seguidos de los libros de ocio con el 4.2% y los libros de texto con el 3.5%. Y ya que estamos hablando del regreso a clases, la Secretaría de Educación Pública cambió las reglas de las escoltas escolares. Ya no se elegirá a los alumnos por tener los mejores promedios. Las escoltas mantendrán sus 6 integrantes, pero ahora los salones se irán rolando durante todo el año. El Consejo Técnico de cada escuela armará el calendario de participación para que todos los estudiantes tengan la oportunidad. La Administración del Parque Nacional Viveros de Coyoacán informa que el parque reabrió este domingo en su horario habitual. Explicó que el cierre temporal permitió atender de manera preventiva las afectaciones ocasionadas por las intensas lluvias de los últimos días y realizar las labores necesarias para garantizar condiciones adecuadas a los visitantes. Y en el mundo, Groenlandia denunció que la petrolera estadounidense Greenland Energy ingresó equipos de perforación sin autorización. La empresa vinculada al presidente de Estados Unidos, Donald Trump, planea explotar yacimientos estimados en $1 billón. Para Noticentro Informa, Alejandra Martínez Delgado.

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2: Son las 11 con 55 minutos.
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Son las 2 y 6 minutos. 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
2: Hola, hola, ¿qué tal? ¿Cómo están? ¿Cómo va su fin de semana? ¿Qué han hecho? ¿Qué has hecho este fin de semana, Darío?
3: Pues viajar mucho, largas distancias en transporte público, que no se lo deseo ni a mi peor enemigo.
2: Dije, viajar mucho, dije, ¿cómo?
3: Pues son muchos kilómetros para viajar en transporte público. No se lo recomiendo a nadie. Y menos con estos calores. Y luego en las tardes, con las lluvias. No.
2: Sí, está horrible el clima últimamente. Ayer me empapé.
3: Sí.
2: Pero bueno, pues si quieres, ¿tienen alguna recomendación sobre qué hacer en fin de semana durante agosto? Quédense al final de este episodio. Mi nombre es Cintia García.
4: Y yo soy Darío Soto. Hoy es domingo 9 de agosto del 2026 y esta es la información del día.
0: Nación.
4: Es lunes, mediodía. El sol cae a plomo y la megafarmacia luce desolada con una de sus dos entradas semibloqueada por cascajo de un socavón que se formó desde enero de 2026 y no ha sido reparado. Por ahí pasan con dificultad autos compactos y motos de los pobladores aledaños que tienen que utilizar el retorno que está en el bajo puente, enfrente del acceso principal, pero no caben los tráileres que llevan los medicamentos a la bodega. Estos tienen que acceder por la entrada norte, que exige una vuelta mayor. El silencio reina dentro de la bodega de 425 mil metros cuadrados con dos naves industriales en una superficie de 94.127 metros cuadrados. Al percatarse de la presencia del Universal documentando el estado actual del proyecto que sería la solución al desabasto de medicamentos, según el expresidente Andrés Manuel López Obrador, tres elementos de vigilancia auxiliar del Estado de México que vigilan permanentemente el acceso y dos empleados de Birmex acudieron a mover piedras y blocks para cancelar totalmente el paso por representar un peligro, dijeron.
5: Allá en la entrada principal, donde pueden pasar los tráileres para entrar a la megafarmacia, literal se deslavó una barda junto con el pavimento de la carretera. Ya tiene medio año, como a principios de enero,
4: contó Ángel Samuel, vecino de la colonia Santa Teresa, aledaña al recinto federal. Desde la ventana de su casa puede ver el Centro Federal de Almacenamiento y Distribución de Insumos para la Salud, coloquialmente llamado megafarmacia, y que tenía más vida cuando fue bodega de Liverpool, recuerda. Los 50 andenes de carga y descarga del ala oeste que lucían llenos cuando fue bodega de la tienda departamental, ahora están vacíos, sin camiones o trabajadores, al igual que en visitas anteriores que ha realizado este rotativo. Trabajadores de la megafarmacia confirmaron que los medicamentos ya no se embodegan ahí para entregar los fármacos no surtidos en todo el país, como prometió López Obrador, sino que llegan los medicamentos, se preparan y se mandan los pedidos del IMSS, ISSSTE e IMSS Bienestar. Ese lunes, los cientos de conductores que pasaron por el costado oeste de la megafarmacia sobre la carretera Jorobas-Tula apreciaron una entrada bloqueada con cascajo, 50 andenes vacíos y nula actividad, una postal que es cotidiana para quienes viven a su lado.
2: El primer juicio de amparo contra la suspensión del examen de admisión de la Universidad Nacional Autónoma de México debido a irregularidades en la prueba en línea fue desechado de plano por un juez federal. Ulises Osvaldo Rivera González, titular del juzgado cuarto de distrito en materia administrativa, desestimó la demanda de amparo presentada el 4 de agosto por Brenda Aide Valderas García, quien acreditó el examen en línea contra la decisión del rector de la Universidad Nacional Autónoma de México, Leonardo Lomelí Vanegas. Lo anterior, al determinar que las universidades públicas gozan de independencia para establecer los requisitos de ingreso, promoción y permanencia de su persona con base en un criterio jurisprudencial emitido por la Suprema Corte de Justicia de la Nación.
1: De manera que solamente puede considerarse como alumno al aspirante que cumpliendo con los requisitos de ingreso establecidos por la normatividad aplicable haya sido expresamente admitido y se encuentre inscrito en alguno de los programas académicos.
2: Lo que significa que Rivera González declaró improcedente la demanda de garantías porque Brenda Aide aún no es alumna de la máxima casa de estudios.
0: Mundo.
4: Las autoridades canadienses declararon el sábado el estado de emergencia después de que un incendio forestal de rápida propagación obligara a evacuar durante la noche a más de 20.000 personas en la provincia occidental de Columbia Británica. Los vientos avivaron el incendio, lo que provocó que se extendiera empujando las llamas hacia el distrito de Summerland y afectando a comunidades en todos los valles circundantes. El incendio se reportó por primera vez durante la tarde del viernes y no parece tener relación con los incendios previos a la final de la Copa del Mundo 2026.
5: Sabemos que ha habido pérdidas importantes de viviendas y propiedades. También sabemos que algunas personas quedaron atrapadas cuando las condiciones cambiaron rápidamente,
4: dijo el primer ministro de Columbia Británica, David Evi, en un comunicado el sábado. La cadena CTV News informó que más de 50 personas tuvieron que ser evacuadas por aire en la comunidad de Folder a medida que avanzaban las llamas.
0: Deportes.
2: Jorge Messi, el padre del capitán de la selección argentina, Lionel Messi, falleció el 8 de agosto. Messi, padre de 68 años, se encontraba internado en un sanatorio de la ciudad de Rosario, en Argentina. Desde hacía un tiempo estaba enfermo, según había confirmado su familia durante el Mundial 2026. El 18 de junio, luego del primer partido de la albiceleste ante Argelia, surgieron fuertes versiones sobre una complicación en el estado del padre del jugador. La familia de Messi emitió un comunicado para desmentir su fallecimiento y confirmar que recibía tratamiento por un cuadro médico. Tras permanecer varios días en un centro de salud porteño en observación, Jorge Messi fue dado de alta el 26 de junio y regresó a Rosario, Argentina. Después de la final contra España, el jugador de la MLS estuvo en su ciudad natal más de una semana junto a su padre. Tras la triste noticia, el club Newell's Old Boys, el equipo del que era aficionado, lo despidió en la mañana del sábado 8 de agosto. Agregó que su acompañamiento constante y su liderazgo detrás de escena fueron fundamentales para respaldar cada paso de Lionel, desde sus inicios en Malvinas hasta la gloria máxima del fútbol mundial.
4: El clásico joven solo tuvo una protagonista. Poco más de 2 años después, el América Femenil regresó al Estadio Banorte para sellar una goleada histórica de 10-0 que sepultó a Cruz Azul ante la mirada de 17.000 aficionados. Aún con las imágenes de su histórico triplete en las pantallas del inmueble capitalino, las Águilas reafirmaron su hambre por apoderarse de más títulos. Tras darle un cabezazo al balón, la mediocampista Gabriela García, al minuto 4, corrió para celebrar el primer gol de las azulcremas. La capitana Scarlett Camberos, al minuto 12, amplió la ventaja, seguida por Heise da Silva, al minuto 38 y al minuto 62, y Kimberly Rodríguez, que anotó al minuto 45+1. A la guardameta azul, Melanie Villeda, no le quedó nada más que llevarse las manos al rostro después de que Montserrat Saldívar anotó un doblete a los minutos 48 y 51 respectivamente. A lo lejos, el recinto azulcrema coreó un quiere llorar ante la mirada frustrada de las visitantes. En su reincorporación a las Águilas, Priscila Flor da Silva anotó a los minutos 75 y 81, seguida de Irene Guerrero al minuto 79. Esta fue la segunda victoria consecutiva del América Femenil en el torneo Apertura 2026.
0: Estados.
4: El fiscal general de Morelos, Fernando Blumenkron Escobar, informó que la dependencia lleva 31 denuncias por daños y lesiones tras la explosión por fuga de gas registrada este jueves 6 de agosto en la colonia Las Granjas, en el municipio de Cuernavaca. Blumenkron Escobar mencionó que se tuvo un acercamiento con la empresa gasera Tomsa, cuya pipa provocó los daños y lesiones, para que se haga responsable de asumir la atención de los lesionados y el pago de los daños. Luego del evento por el aniversario del natalicio del general Emiliano Zapata Salazar en Anenecuilco, Blumenkron Escobar señaló que el conductor del vehículo sigue prófugo y resaltó que la fiscalía tiene la obligación de dar seguimiento a este tema y que las autoridades que intervinieron en primera instancia solo pusieron a disposición el vehículo.
0: Economía.
4: Y mucho ojito aquí, papás, porque la Procuraduría Federal del Consumidor, Profeco, analizó 94 productos escolares de uso común para identificar su desempeño, características, información comercial y acabados. Los 17 cuadernos analizados superaron las pruebas realizadas por el laboratorio sin presentar defectos. Sin embargo, el estudio encontró diferencias importantes en el precio de productos con características semejantes. Un ejemplo son los cuadernos tamaño profesional de 100 hojas y pasta no plastificada. El modelo NFL Describe tuvo un precio de 79.91 pesos y obtuvo una calificación de muy bueno, mientras que un producto de Stuck con características similares y la misma calificación costaba 49.72 pesos. En los lápices de color, todos los modelos cumplieron con la información comercial y no presentaron defectos en sus acabados. Entre los artículos con características similares, Profeco México comparó los de Maped con un precio de 150 pesos y Artesco de 118.53 pesos. Las gomas analizadas aprobaron las pruebas de borrado. Los productos de Artesco, Cores, Maped, Office Depot, Office Max y Staedtler destacaron por su desempeño en esta prueba. En los juegos de geometría, los 9 modelos obtuvieron la calificación de excelente en las pruebas de escala y linealidad del trazo. No obstante, el laboratorio encontró defectos en los acabados de todos los productos. Además, los modelos de Mae y Wacky presentaron fallas en el trazo realizado con el compás. Entre los sacapuntas también se detectaron problemas. El modelo de Maped presentó atascamiento y rompimiento de la punta durante las pruebas de funcionamiento. Los bolígrafos de tinta azul cumplieron con los requisitos de información comercial y no presentaron imperfecciones en sus acabados. En la relación entre rendimiento y precio, el paquete de 12 bolígrafos Bic obtuvo una calificación excelente y tenía un precio de 51.45 pesos. En contraste, un paquete de Pentel alcanzó un costo de 235.55 pesos. Los resultados del estudio muestran que el precio no necesariamente corresponde con una diferencia proporcional en las características o el desempeño de productos similares. Por ello, antes de comprar útiles escolares, conviene revisar las características de cada artículo, comparar precios entre marcas y establecimientos, y establecer un presupuesto para las compras del regreso a clases.
2: Durante agosto, el Museo de la Inquisición, ubicado en el Centro Histórico de la Ciudad de México, realizará el recorrido nocturno Brujas, Juicios y Tormentos, una experiencia que combina historia y teatro en torno a algunas de las leyendas más escalofriantes de México. La experiencia está dirigida a quienes disfrutan de los temas paranormales. Los asistentes serán acompañados por un guía caracterizado de inquisidor, quien recorrerá 4 salas del museo y explicará la historia del santo oficio y los casos de mujeres acusadas de hechicería, supersticiones y supuesta adoración a deidades malignas. Durante el recorrido, también se conocerán instrumentos de tortura que forman parte del acervo del museo, como la rueda y el potro, utilizados como parte de la dramatización de los relatos protagonizados por las 3 brujas. La experiencia contará con 4 leyendas: la bruja Maldonado, la bruja sin nombre, la Momezcopín y la mulata de Córdoba. El recorrido se realizará los días 22, 23, 29 y 30 de agosto. Los sábados 22 y 29 habrá funciones a las 19:20-19:30, mientras que los domingos 23 y 30 habrá una función a las 19 horas. Los boletos tienen un costo de 390 para entrada general y 369 para niños de 10 a 14 años y personas con INAPAM. El cupo está limitado a 35 personas por horario. La sede se encuentra en la calle Tacuba 76, Centro Histórico de la Ciudad de México. Ahora sí, vámonos con nuestra sección favorita, los comentarios. Quique nos dice: hola, ¿qué tal, dúo? ¿Podrían felicitar a mi hijo Tony, que cumple años hoy, que lo amamos mucho y que es un hermoso niño? Claro que sí, para tu hijo Tony, muchísimas, muchísimas felicidades de parte de todo el equipo de Tu Día con El Universal. Esperamos la pase de maravilla y coma mucho, mucho pastel.
3: Javier B. nos comenta: ¿cómo que el aguacate es fruta? Pues sí, sí es una fruta, no es verdura. El aguacate, el jitomate también es una fruta.
6: Y no me acuerdo otro, pero...
3: Quiero decir el pepino, pero no quiero regarlo.
2: Ricardo Rivera nos dice: hola, gente de El Universal, qué mal que usen personajes de la cultura pop para campañas contra inmigrantes. Es una manera de promover el racismo.
3: Armand nos comenta: hola a todos, excelente dominguito. ¿Será que si siguen con esta campaña, en vez de pasar a ser el héroe favorito de muchos, se convertirá en el villano más odiado? Hablo de Spider-Man.
2: Y finalmente les mandamos un gran saludo a Sara de Noche, Barbubier y Pedro Hop. Esperamos hayan tenido un excelente fin de semana.
3: Y listo, por hoy ya estás informado.
2: Pero sigue todas las redes de El Universal para estar actualizado.
3: Si te gusta este podcast, por favor compártelo y no te olvides de activar las notificaciones para no perderte de ningún episodio.
2: Y mañana sigue informado en Tu Día con
4: El Universal.
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7: Psst,
4: Y ahora vamos con un pequeño dato musical. ¿Sabías que un día como hoy, pero del año 1963, nace Whitney Houston, una de las voces más exitosas de la historia del pop y el R&B? Apoderada de Voice, es la artista más premiada de la historia según el Guinness World Records, con más de 600 galardones. Logró 7 sencillos consecutivos número 1 en el Billboard Hot 100 y vendió más de 170 millones de discos. Una de sus noches más recordadas fue la denominada Noche Perfecta. Su éxito con The Bodyguard la convirtió en la primera artista en ganar los 3 premios principales de los Grammy: álbum, grabación y mejor interpretación vocal pop en un mismo año. Sin duda, una leyenda de la música mundial. Cuéntanos en comentarios cuál es tu canción favorita de Whitney Houston.

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1: ¿Qué tal? Muy buenas tardes. Desde Puebla, la presidenta Claudia Sheinbaum encabeza la Jornada Nacional de Reforestación que contempla la siembra de 6.6 millones de árboles y plantas nativas. En ese marco, la secretaria de Medio Ambiente Federal, Alicia Bárcena, señaló que el 70% de nuestro territorio está cubierto por bosques, selvas y manglares.
2: Ha llegado el momento de hacer la paz con la naturaleza y por eso es una tarea colectiva. Esta jornada de reforestación pone en evidencia la transformación. Hoy sembramos millones de plantas, pero sobre todo una nueva semilla, valorar la naturaleza, que queremos que germine en toda la ciudadanía.
1: Protección Civil de Guerrero señala que el 72.4% de las causas de los incendios urbanos son desconocidas. Añade que dentro de los factores identificados, las fallas eléctricas representan el 11.4% de los casos, seguidas por incidentes con gas LP. Reportes de la University of Advanced Technologies señalan que los ciberataques por robo de datos aumentaron 38% en el país, con un alza del 90% en el uso de inteligencia artificial. Y en el mundo, el gobierno de la República Democrática del Congo elevó este domingo a 1916 el número de muertos y a 4209 los casos confirmados de ébola por el brote declarado desde el pasado 15 de mayo. Precisó que Ituri es el principal epicentro con el 86.5% de los casos acumulados. Para Noticentro Informa, Alejandra Martínez Delgado.
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1: ¿Qué tal? Muy buenas tardes. El cáncer cérvico-uterino es la segunda causa de muerte por tumores malignos en mujeres del país. En el marco del Día Nacional de la Lucha contra esta enfermedad, datos del INEGI reportan 4.646 decesos anuales. Las estadísticas detallan que el 93% ocurre en pacientes mayores de 35 años, ubicando a Chiapas, Oaxaca y Quintana Roo con los índices de impacto más elevados. Por su parte, el Instituto Nacional de Cancerología indicó que la mayoría de los casos de cáncer cérvico-uterino se asocian a una infección persistente por virus de papiloma humano. La institución añadió que actualmente se disponen de cirugías menos radicales y procedimientos que preservan la fertilidad en etapas iniciales, lo que permite eliminar el tumor y mantener la posibilidad de un embarazo futuro sin incrementar el riesgo oncológico. La Embajada de Estados Unidos en México señaló que abrieron las inscripciones para los cursos gratuitos de inglés OpenMusk. Explicó que las opciones de capacitación abarcan las áreas de negocios, turismo y desarrollo profesional para la redacción de currículums. El periodo de registro concluye el 21 de septiembre. Y en el mundo, Cuba prevé un domingo de apagones que dejarán sin corriente hasta en un 70% del país. La isla enfrenta una profunda crisis energética desde mediados de 2024 que se ha agravado progresivamente desde enero pasado por el bloqueo petrolero impuesto por Estados Unidos. Para Noticentro Informa, Alejandra Martínez Delgado. ¿Qué tal? Muy buenas tardes. Desde Puebla y en el marco del Día Internacional de los Pueblos Indígenas, la presidenta Claudia Sheinbaum propuso cambiarle el nombre al Paso de Cortés.
4: Que dejemos de llamar Paso de Cortés a este territorio, porque por aquí pasaron los pueblos mucho antes. Llamemos a este paso el Paso de los Pueblos Indígenas.
1: En el mismo evento, la mandataria encabezó la Jornada Nacional de Reforestación y destacó que el cuidado de nuestros bosques, selvas y manglares es tarea de todos. Autoridades ambientales recuperaron cerca de 10.000 huevos de tortuga golfina en Cabo San Lucas, Baja California Sur. El aseguramiento de los nidos en la playa El Medano se realizó tras registrarse la arribada de 140 ejemplares de esta especie. Elementos de la Secretaría de Marina y la Profepa trasladaron los huevos a campamentos tortugueros protegidos para su incubación. El 83% del consumo turístico en México es de origen nacional, frente al 17% de visitantes internacionales. Reportes de la UNAM indican que, aunque en 2026 la llegada de extranjeros subió 8.1% para alcanzar 8.2 millones de personas, el gasto promedio disminuyó por factores inflacionarios. Y en el mundo, el perímetro del incendio forestal en Niebla, esto en Huelva, España, alcanzó las 8.000 hectáreas, duplicándose respecto al sábado y afectando a 6 municipios. Para Noticentro Informa, Alejandra Martínez Delgado. ¿Qué tal? Muy buenas tardes. La presidenta Claudia Sheinbaum destacó que más de 400.000 beneficiarios del programa Sembrando Vida han plantado millones de árboles en 8 años, además de producir alimentos.
4: Ahora ya hay viveros en distintos lugares del país que recuperan las semillas y que siembran todos los años más y más árboles para el sustento de sus familias.
1: 6 de cada 10 mexicanos se consideran felices, una cifra que bajó 3% durante junio, según una encuesta de Arias Consultores. Precisa que Yucatán es el estado donde la gente se siente más feliz, seguido por Querétaro y Chihuahua. Por el contrario, en Morelos y el Estado de México y Sinaloa se registran los niveles de felicidad más bajos del país. Un juez federal dictó prisión preventiva contra Guadalupe Hernández Hinojosa, apoderada legal de la empresa Ingemar, propiedad del exgobernador Ernesto Rufo Appel. La medida judicial responde a su probable participación en los delitos de contrabando de combustible y delincuencia organizada. Y en el mundo, el Departamento de Salud de Luisiana, Estados Unidos, emitió una alerta para bañistas por el aumento de infecciones por la bacteria Vibrio vulnificus, conocida como devoradora de carne. Señaló que este microorganismo prolifera en aguas marinas y salobres del Golfo debido al calor, por lo que recomendó buscar atención médica inmediata ante hinchazón o enrojecimiento en heridas expuestas al agua. Para Noticentro Informa, Alejandra Martínez Delgado.

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1: 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El deber ser te está jorobando la vida o te está... No, es que la palabra no la puedo decir. Nos está desgraciando la vida, el deber ser. De eso vamos a hablar el día de hoy. El deber ser es algo que se me quedó muy grabado en mi doctorado, en el doctorado en psicoterapia. Fue de lo que más aprendí en el doctorado Gestalt, que tuve el gusto de terminar el año antepasado, y bueno, que presenté mi examen el año pasado y mi tesis doctoral. El deber ser. Es que ese deber ser a muchos ahorita les está desgraciando su vida. Es que tú debes de ser, es que deberías, es que mira, ¿qué va a decir la gente? Es un deber ser, ¿qué va a decir la gente también? Por eso es bueno estudiar cuáles son esos deberes ser que me inculcaron, que ya debería de estar ahorita evaluando. Así empieza el libro de mi invitado del día de hoy, que es Alfredo Guevara, que no sé, me encantó el libro, que lo invité. Quise que viniera a mi programa por lo mismo, porque me llegó, lo leí completo. A ver, y se nos olvida que cuando tienes un propósito de vida, que es el mensaje más grande que él da aquí, que cuando tienes un propósito de vida, pues como que ya empiezas a evaluar mucho los deber ser. Si yo ya sé qué quiero, sé a dónde voy, ¿para qué voy a andar con fregaderas? Además, la nota de Joel el día de hoy, que va a estar interesantísima.
2: Doctor, claro que sí. Fíjense, tipo de robot que a lo mejor tiene usted en su casa que les ayuda muchísimo a facilitar, por ejemplo, la higiene en casa.
1: Yo tengo una cocina.
2: Aspiradora.
1: Aspiradora que anda por toda la casa, sí, pero tú la dejas y sola recorre toda la casa.
2: Alexa, que Alexa también es importante. Es una máquina, sí. Es una inteligencia también. Bueno, pues atención. Ya están lanzando un nuevo robot que te ayuda. Bueno, ya hay máquinas que te cocinan. Bueno, están lanzando un robot que cocina, incluso también dobla tu ropa.
1: ¿Cuánto cuesta?
2: Doctor,
1: ya empezamos. Yo lo compraría.
2: ¿Lo compraría?
1: A ver, cuando viajo a la carrera, pues la gente jale todas las camisas ahí.
2: Ay, sí, es que es un gorro.
1: A veces son giras de 7-8 días. Bueno, le dejaría mis camisas.
2: ¿Garantizan que este robot puede doblar ropa?
1: ¿Me dices el precio, por favor?
2: Ah, con gusto. Si se queda, se entera.
1: Ah, gracias.
2: Si se queda, se entera. Hoy,
1: pero antes de empezar este programa, déjame compartir contigo esta frase matona. No midas tu camino usando el mapa de otra persona, porque las comparaciones son odiosas. Hay momentos en los que avanzar parece lento, porque comparas tu capítulo con el capítulo de alguien más, de su libro de su vida, del libro de su vida. Observa resultados ajenos, es que mira qué bien le fue, logros visibles y procesos que no conoces, porque cada uno de nosotros somos diferentes. A ella se le facilitó, a ti no. Entonces tu progreso parece pequeño y te desanima, porque la comparación distorsiona la perspectiva. Recuerda, cada historia tiene su propio ritmo. Por eso la frase de hoy es: no midas tu camino usando el mapa de otra persona. Iniciamos por el placer de vivir internacional. Para los días buenos o para los días no tan buenos, lo que necesitas es una voz de aliento. 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Claro que el deber ser puede desgraciar tu vida y lo puedes cambiar por qué tú quieres ser, qué tú deseas en la vida. Esa es la propuesta del libro El deber ser te está jorobando la vida. No puedo decir la palabra que él puso en el título. Pero pues sí te pregunto, Alfredo, querido, bienvenido, maestro de un centro, bueno, para mí, de los más high de todos los centros de aprendizaje. Y me da gusto que estés aquí en el programa del IPADE, que no es fácil. Él es consultor, profesor por más de 10 años del IPADE, forma líderes. Actualmente es profesor de Área de Control e Información Directiva y director regional del IPADE Business School. Y me da tanto, ingeniero industrial, maestro en dirección de empresas y autor del libro El Deber Ser me está... Ya dije la palabra, pero así es. ¿Por qué el título? ¿Por qué el título tan fuerte? A ver, ¿qué fue?
3: Gracias, César, y es un honor estar acá. El título es fuerte porque la realidad es fuerte. Nosotros somos... Yo enseño control en el IPADE y normalmente la gente quiere controlar su organización, pero trae un descontrol en su vida. ¿Y por qué trae ese descontrol en su vida? Porque no identifica esos deber ser que le están fregando la vida.
1: Tú cuentas tu historia.
3: Sí, yo cuento mi historia.
1: Porque no cualquiera en un libro cuenta su historia. Tú la contaste. Sí. Dime dos deberes ser que te fregaron tu vida. Así vamos a la médula.
3: Debo ser perfecto y debo mostrar fortaleza.
1: Y puros 10 sacabas. Puros dieces, y el día que sacabas un 9.5 estabas frustrado.
3: Saqué 13 años seguidos de excelencia. Todo lo que pude sacar de excelencia, desde sexto de primaria hasta el posgrado. Después de eso, el gerente más joven de una empresa internacional. Después de eso, uno de los más jóvenes en la maestría top. Salgo con el debo ser perfecto.
1: La mención honorífica aparte.
3: Sí. Entonces, iba con todo el debo ser perfecto. Ese debo ser perfecto se fue transformando a debo demostrar ser perfecto. Tomé decisiones muy tontas, imprudentes, por querer demostrar cosas que no soy.
1: ¿Quién te lo inculcó? A ver, aquí vamos a hablar a calzón quitado, mi querido Alfredo. ¿De quién, sin querer queriendo, te inculcó el que debes de ser el mejor en todo?
3: Fíjate que lo menciono en el libro y ahí muere mi mamá. Cuando muere mi mamá, fue un shock para mí. Y ahí encontré una carta, cuando agarras todas tus cosas, una carta de mi mamá para mí, que me decía... Naciste con una estrella, porque naciste en una época en la cual tu hermana acababa de perder un accidente fuerte en la nariz, muchos abortos, tu abuelo fallece y siempre fuiste una luz. Y leí esa carta y dije, yo creo que desde chiquito siempre

0: inculcó debo ser perfecto y nació de amor. No nació de algo feo. Nace a veces de amor.
1: Es que yo estoy seguro que tu mamá tenía la mejor intención al escribir esa carta. Ahorita sigo platicando contigo. Él es Alfredo Guevara Ortega, autor del libro El deber ser me está jodiendo la vida. Te lo recomiendo. ¿Ya está en Amazon?
0: Ya está en Amazon.
1: En Amazon lo puedes pedir ahorita. Vamos con la nota de Joel. Ahorita sigo platicando contigo.
2: Gracias,
1: Alfredo.
2: César. Doctor, claro, sí. Vamos a platicar acerca de esto que se ha hecho viral a través de las redes sociales. Y justamente es acerca de una de las compañías muy conocidas a nivel mundial que está lanzando un robot y dicen que este robot está diseñado para hacer tareas reales en casa. ¿En qué consiste? Puede doblar ropa, puede aspirar, tiene sensores, tiene visión artificial, tiene, identifica prendas, también manipula telas y ajusta la fuerza para no maltratar las camisas, incluso también los pantalones o la ropa que es completamente delicada. Este robot está garantizado que dicen que puede ayudar en la cocina. Puede presentarte como asistente en tu cocina, te puede estar asistiendo. Oye, ¿sabes qué? Tráeme la sal, tráeme la pimienta, todo te va a estar apoyando. Integra parte funcional de lo de tu hogar. Y la compañía, no voy a decirla, pero la compañía planea llevarlo a primero a hogares de lujo, a residencias premium y además, bueno, porque todavía la tecnología es muy costosa. Me puse a investigar cuánto cuesta este robot humanoide. Es un robot que está prácticamente a la altura de nuestra cámara, un poquito más de un metro y medio, y está valorado en $8,000 aproximadamente.
1: Mejor me enseño a plancharla, ¿no?
2: 150,000 pesos este robot.
1: Ahorita volvemos. Esto es Por el Placer de Vivir Internacional. Sigo platicando con Alfredo Guevara, autor del libro El deber ser me está jodiendo la vida, que te recomiendo que lo pidas porque te vas a dar unos
3: a mí sí
1: sorpresas de tus deberes ser, cómo te están desgraciando la vida. Ahorita volvemos. 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Gracias a tanta gente linda que me está escuchando en tantos lugares en la República Mexicana y en los Estados Unidos y también a través de plataformas digitales como VIX. Bueno, ya no es digital, en televisión, a través de VIX, Euforia, Podcast de Univisión y Spotify, o que me ven a través del canal de YouTube, porque el estudio está rodeado de cámaras de televisión, y claro que aquí nos pueden estar viendo también. Y a la gente que me está siguiendo en vivo, la transmisión a través de TikTok, de Instagram, muchas gracias. Tengo en la línea a Mari desde Laredo. Te saludo con gusto, Mari. ¿Cómo estás?
4: Hola, doctor. Muy bien, gracias a Dios.
1: Oiga, qué bueno que escuchas mi programa, Mari.
4: Claro, siempre.
1: Ya, eso me alegra. ¿Casada, soltera, viuda, divorciada, dejada, abandonada o dejaste y abandonaste? ¿Qué?
4: Felizmente dejé.
1: Felizmente dejé.
4: Sí, así.
5: Épale, ¿qué?
1: ¿Hace cuánto tiempo dejaste a ese hombre, Mari?
4: 4 años.
1: ¿Y no te arrepientes?
4: No, para nada, fue lo mejor que podía haber hecho.
1: Ay, espérame, no me estés moviendo el avispero, porque ahí hay unas que están dudando ahorita. Y, ay, pues mira la Mari, si Mari pudo, ¿por qué yo no? Pero ¿qué razones hubo como para que digas felizmente y no me arrepiento? ¿Borracho? ¿Tomador?
4: No, principalmente la estabilidad emocional de mis hijos.
1: Ay, caray, eso ya son palabras mayores, Mari.
4: Sí, luego la paz mental de todos, o sea, de nosotros 4, 3 hijos y mía. Y pues infidelidades, pero pues más que nada es la paz que tenemos como, como familia ya.
1: Sí. Mari, qué difícil es eso. Y yo siempre he dicho que eso es, no es negociable. Cuando uno de los dos ya está dañando la paz emocional mía o la paz emocional de nuestros hijos, ya no puedo seguir contigo.
4: Exactamente.
1: Por eso dices felizmente divorciada.
4: Sí, la paz que tengo en estos momentos no la cambio por nada, doctor.
1: Ay, Mari, qué bonito. Pero de repente empiezas a añorar lo que pudo haber sido, ¿no? ¿No pasa eso?
4: A veces sí llega la idea como que, híjole, pudimos haber hecho diferentes las cosas, ¿verdad? Pero ya no hay vuelta atrás. Ya no hay retorno.
1: ¿Cuántos hijos tienes, Mari?
4: 3.
1: ¿Y él ve a sus hijos?
4: En muy poco.
1: Ay, de lo que se está privando, ¿qué edad tiene?
4: Mi hija, la mayor, ya va a cumplir 22 años, está por recibirse de la universidad. Mi hijo tiene 19 y la otra 18.
1: Y se está privando esa edad tan maravillosa de tus hijos, donde ya están a punto de volar.
4: Así es.
1: Felicidades a tu hijita que se graduó.

0: De la universidad, de qué está estudiando en Laredo.
1: Licenciada en Administración de Empresas.
0: ¿Qué tal? Mira nada más a la licenciada. Salúdamela, por favor. Dile que le mando un abrazo muy grande y que la felicito por terminar esa etapa de estudios.
1: Oye, sí, muchas gracias.
0: El deber ser es el tema que estamos tratando el día de hoy. Tú sabes que desde niños nos inculcaron, tú debes de... Y mamá, con buena intención, ¿algún deber ser que tú te cuestionas ahorita, Mari? ¿Que te inculcó tu madre o tu padre desde niña, o que tú sola te lo inculcaste o lo viste en la sociedad y que ya te lo estás cuestionando? ¿Por qué debo de hacer esto? ¿Por qué? ¿Cuál es? Dime uno.
1: Pues mire, mucho tiempo fue el deber ser a una familia completa. O sea, era de que me mataba una familia... que constaba papá, mamá e hijos. Pero ahora entiendo que una familia no puede ser nada más de papá, mamá e hijos, sino también mamá e hijos somos una familia.
0: Ay, te abrazo fuerte, Mari linda. Aquí te está oyendo el experto en el tema, pero sí es cierto, ese deber ser es lo que impide a muchas mujeres u hombres tomar lo que toma la gente feliz, decisiones.
1: Así
0: si
1: es.
0: Yo ya no soy bienvenido aquí, si yo ya luché por tener unida esta familia, ya luché, ya hice, ya puse toda la pasión y el amor para que tú y yo estemos mejor y no funciona, pues espérame. Yo entiendo que el deber ser que me inculcaron en el altar y vivieron felices para siempre y que hasta que la muerte nos separe, pues a según... Ese deber ser yo lo pongo en tela de duda, a según. ¿Cómo que hasta que la muerte nos separe? ¿Cómo sé si de repente se hace una persona, no es tu caso, Mari, pero golpeadora, agresiva, o como dijiste, donde ya pone en juego la estabilidad emocional de sus hijos? No, hasta que la muerte nos separe, no. Con permiso yo tomo la decisión de separar. ¿Estás de acuerdo?
1: Así es.
0: Mari, te abrazo fuerte, Mari.
1: Gracias, doctor, igualmente.
0: Voy a estar cerquita de ti en Matamoros, a ver si me vas a ver.
1: Haremos todo lo posible, doctor.
0: Haga todo lo posible, le mando un abrazo grande.
1: Igualmente, bendiciones y un fuerte abrazo a todo
0: abrazos
1: tu equipo
0: también
1: de trabajo.
0: Que los venga para abrazar.
2: Gracias.
0: Ahorita te los abrazo.
2: Saludos, Mari.
0: Ahorita los abrazo. Ahorita los abrazo.
1: Y bendiciones.
0: Bendiciones.
1: Bye,
0: ya
1: bye.
0: Nos bendijo, también te bendijo a ti. Gracias. Estamos bien bendecidos todos. Una pausa, ahorita volvemos. Esto es El Placer de Vivir Internacional. 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Platicando con Alfredo Guevara, autor del libro El Deber Ser, me está jodiendo la vida, que me encantó y por eso lo estoy recomendando hoy aquí. Él es profesor del IPADE. Además es consultor, conferencista muy pronto internacional, yo espero, porque ya lo invité a la certificación El Arte de Hablar en Público, maestro en dirección de empresas y ha ocupado posiciones de liderazgo ejecutivo en empresas multinacionales. Y él nos habla de su historia, de que por mucho tiempo se le inculcó que debería ser el mejor. Para la gente que te está escuchando, otros deberes ser que hablas aquí en tu libro, que es bueno que nos estemos cuestionando.
3: Yo creo que le debo mostrar fortaleza. Sobre todo nosotros, bueno, como hombres normalmente, yo me pasa que no puedes mostrar vulnerabilidad, no puedes llorar. ¿Por qué? Porque están tus hijos, porque está tu esposa, porque hay tienes que ser ese pilar de la familia, ¿no?
0: ¿Y dónde está escrito eso?
3: No, pues acá. O sea, la verdad es acá. Y hay veces que pasa que con mi esposa me dice, sal, o sea, sácalo. Y no, ¿por qué? Porque no quieres preocuparla. ¿Por qué? Porque eres el pilar de la familia. Oye, no, tus hijos tienen que mostrarse bien, tienen que verte bien, tú eres su pilar. La vulnerabilidad es algo que para mí, bueno, como hombre, como papá, híjole, me cuesta mucho.
0: Y a muchos hombres nos cuesta eso, el deber ser muy buen papá, que lo que nuestros hijos nos pidan, aquí me tienen, mijito. Yo entiendo que amamos mucho a nuestros hijos, pero a veces nos la bañamos. Sí. ¿Tienes hijos?
3: Sí, tengo 3.
0: Y el deber ser también ahí se aplica, pero fuerte. Es que los papás buenos tienen que tener paciencia, no se pueden enojar. Oye, somos humanos.
3: Y luego tienes que ser el papá perfecto. Y ves en redes y dices, híjole, es que ¿cómo le hace? pero no mostramos el sentido humano.
0: Quique, un papá que demuestra en redes, un papá actual, perfecto. ¿Cómo no lo sigues tú a él? Se llama Quique y me... Oye, lava, plancha, le ayuda a la esposa, lava pisos, y cuida al bebé. Y yo, ay, qué mal papá soy, comparándome yo, ¿eh? Él sube contenido sobre eso y le ha ido muy bien. Pero yo no voy a ser, no soy así. Llega un momento en la vida en que tienes que cuestionarte los deberes ser. Sí. ¿Cuál sería la recomendación, tu propuesta más fuerte en el libro, El deber ser me está jodiendo la vida?
3: Pausarnos. ¿Por qué? Pausarnos. Porque estamos siempre en el celular y vivimos siempre en piloto automático. Y el piloto automático es el deber ser accionándonos. A mí me pasó muy fuerte. Estaba creciendo, era director de país de una empresa internacional, pero ¿qué pasaba? Que no paraba, fumaba hasta en las juntas, tomaba todos los días. ¿Por qué? Porque hay un debo ser perfecto, debo demostrar fortaleza que está. ¿Qué es lo que tienes que hacer? Pausar. No pausamos. Ahorita en el día a día no pausamos. ¿Por qué? Porque suelto el celular y ya tienes la ansiedad de a ver qué me escribieron, a ver qué correo me llegó, a ver qué WhatsApp, una emergencia en la oficina. No dejamos el celular. 10 minutos pausar, nosotros solitos, cerrar los ojos, ver qué pasa, ver todo eso, pausar. Ya después sube la 30 si quieres, pero pausar, identificar qué es eso que te está no parando, que está en piloto automático. Yo creo que si estás en piloto automático es porque tienes el deber ser ahí. ¿Y cómo lo puedes matar?
0: ¿Sabes que eso que estás diciendo que más me llegó de tu libro, que me di cuenta que estoy en piloto automático muchas veces en la vida, en el día, y no pausamos. Seguimos automatizados.
3: Y ese es el deber ser, debo ser, no paras, para. 10 minutos, ¿por qué nos cuesta tanto parar? Porque ahorita está dificilísimo, porque abres la red social, debo ser, híjole. Entonces dices, voy a trabajar, debo ser. Meditar. Y a veces que decimos meditar es algo muy muy difícil. No, a ver, tranquilos, pausarse, cerrar los ojos, respirar.
0: Y empezar a moverte bajo otra dirección.
3: Eso es otra.
0: Porque lo marcas aquí en el capítulo 2.
3: Ya que pausas y dices, ok, ya no quiero este deber ser, vamos a movernos. Y ahí lo propongo. Decir no. A veces decir no es bien difícil. Y a veces decir sí también es difícil porque no decimos, o sea, no sabemos decir no aquello que... Ay, voy a entrar a todas las juntas, voy a ir a todos los eventos sociales.
0: Tengo que seguir estudiando.
3: Tengo que seguir.
0: Me pasó esta semana que no he viajado. Oye, no puedo estar yo a decir, me voy a acostar un ratito. No, me levanto hecho. Tengo que hacer ejercicio, voy a ponerme a leer, tengo que hacer estudiar, voy a estudiar un rato inglés. Pero, oye, pues qué tanto brete. Y no nos vamos a llevar nada. Tú lo mencionas aquí.
3: Eso fue mi shock. Yo muere mi mamá. Yo estaba country director, creciendo, managing director. Muere mi madre. Mi madre siempre fue una gran dermatóloga. De hecho, estudió maestrías, doctorados, no paraba. Y la caja llena de diplomas. Cuando dijimos, ¿quién los quiere? Porque, pues, oye, ¿quién los quiere? Pues nadie, o sea, y no porque no la amamos, sino porque dices, ¿qué hago con una caja de diplomas? Y fotos y cuadros y todo. Ay, no hace nada. No sé, pues los tiras.
0: Quitando mis diplomas. Mañana mismo tengo un cuarto lleno de puros reconocimientos que digo.
3: Es que es
0: ¿para qué?
3: Y va a pasar que cuando nos morimos, nuestros hijos que nos aman mucho van a decir, es que no los quiero, pues tíralos. Tíralos, quémalos, porque no nos van a
0: hacer. ¿Qué hiciste con los de tu mamá?
3: Pues a tirarlos. ¿Por qué? Porque así.
0: Qué fuerte lo que acabas de decir, Alfredo Guevara Ortega.
3: Y eso es lo que pasó. Que me doy cuenta que viví mi vida optimizándola. No la viví. Siempre queriendo más diplomas, más títulos, que mi CV se fuera más pesado.
0: ¿Para qué? Alfredo Guevara, gracias por venir. Alfredo Guevara Ortega, su libro.
3: Gracias.
0: El deber ser te está jodiendo la vida. Una pausa. Ahorita volvemos. Esto es El Placer de Vivir Internacional. 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
2: Hola, mi mis queridos colegas del programa Por el Placer de Vivir. Les habla Luis Carlos Trujillo. Yo soy de Colombia, departamento del Valle del Cauca, municipio de Florida. Los he escuchado en YouTube.
4: Hola César, es un placer saludarlo por medio de este medio. Muchos éxitos para su programa. Soy Mauri Navas de Ecuador. Saludos.
5: Doctor César Lozano y a todo su equipo. Les hablo desde Sevilla. Solo quería decirles que muchas gracias por los podcasts y les escucho mucho.
0: Saludos Colombia, a Carlos Trujillo que nos está escuchando en Colombia. ¿En qué parte de ese lugar tan bello, ese país que tanto amo? Medellín, me encanta. Cali, ni se diga, Bogotá. Gracias. Ah, que me escuchen en YouTube. Saludos en Ecuador, Mauri Nava. Un placer que me estés en Sevilla, España. Sevilla, España. Hay que hablarle. Tienes el número. Hay que hablarle. Qué bonito se ve. Mira aquel. Mira, ya mejor que el DJ de Brincotieras. Volvemos la jugada. Esa es la producción del Placer de Vivir.
6: ¿Cómo me dijiste?
0: ¿Qué, cómo me dijiste? Bueno, vas a ver. El pasado mañana estoy en Guayaquil, Ecuador, 5 de agosto. ¿Cómo tratar con gente difícil e insoportable? Teatro Sánchez Aguilar, 5 de agosto, miércoles, Guayaquil, Ecuador. Y vamos con Gaby Pérez Islas. Diferencia, es muy diferente ser egoísta a ser egocéntrico. ¿Egoísta y egocéntrico? No, pues ¿quién te va a querer? A ver, vamos a ver qué dice Gaby.
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8: Muchas gracias, doctor. Pues aquí estoy, Gaby Pérez Islas o Gaby Tanatóloga, para hacerles una puntual diferencia entre dos palabritas que a veces usamos como sinónimos y que son cosas diferentes. Egoísmo y egocentrismo. Y explico. El egoísmo es bueno. ¿Cómo, Gaby? Me van a decir. Si toda la vida hemos escuchado desde niños, no seas egoísta. A ver, comparte. Qué feo un niño egoísta. No es egoísta en el sentido de no prestar, sino egoísta en el sentido de pensar en ti primero. Jorge Bucay, un amigo que tenemos el doctor y yo en común, siempre dice que ser la persona más importante en tu vida es sabiduría. Y para eso se necesita ser un poquito egoísta, pensar en ti. Y no está mal. Ser egoísta es ser el centro de tu vida. Pero ser ególatra significa querer ser el centro de la vida de los demás. Y eso es lo que está mal. Sin ti, tu vida no es posible. Pero eso pasa con los otros. No creas que tú eres indispensable en la vida de los demás y que todo gira alrededor de ti. Porque entonces sí te conviertes en un monstruo egocéntrico. Y eso es lo que está mal. Pero nos viene bien una dosis de egoísmo. Porque a veces pensamos en que los hijos no les falte nada, tengan todo y nos olvidamos de nosotros. Si hay dos bisteces en la casa, frijoles y arroz, no, que los demás coman. Yo frijolitos y arroz. ¿Y por qué no hacemos tacos? ¿Por qué no partimos la carne y todos comemos carne y todos comemos arroz y frijoles? Es que yo también soy importante. Eso es lo que ustedes tienen que repetirse todo el tiempo. Y así serán sanamente egoístas. Piensen en ustedes, priorícense, porque para muchas situaciones, como cuando vamos en un avión y hay una despresurización, te van a decir, ponte la mascarilla primero tú y luego ayuda al que tienes a tu lado. Si tú no puedes estar ahí, jamás podrás ayudar a otros. Esta es mucho la filosofía de la tanatología. Y si quieren conocer más acerca de tanatología y la filosofía, recurran a mis libros. Ahí están, Cómo curar un corazón roto, Elige no tener miedo, Viajar por la vida, La niña a la que se le vino el mundo encima, Convénceme de vivir y Tu camino para sanar. Esa es la biblioteca Gaby Pérez Islas y me encuentran en todas las redes sociales como @GabyTanatóloga. Un abrazo.
0: Bueno, pues yo a veces los usaba como sinónimos, como bien lo dice ella, pero dice que no. Esto fue Por el Placer de Vivir Internacional para ti que me escuchas en México, Estados Unidos, Centro, Sudamérica, en tantos lugares, hasta en Sevilla, España. Les mando un abrazo enorme. ¿Quieres saber cuándo me presento en tu ciudad? ¿Dónde? 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Y gracias a toda la gente linda que ya tiene mi libro Más Hábitos, Menos Dramas. Los 10 hábitos que yo uso en mi vida, que me han traído hasta donde estoy ahorita y me van a llevar hasta donde quiero llevar, avalados por la neurociencia. Viene cada hábito y ¿qué dice la ciencia? Son 10, nada más 10. Mira, con que apliques 2 de los que vienen aquí, te aseguro que tu vida cambia. ¡Ánimo! Hasta mañana. Así termina el episodio de hoy de Por el Placer de Vivir con tu amigo César Lozano. Como siempre, gracias por escucharnos. 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
2: Hola, doctor César Lozano. Lo escucho desde República Dominicana. Usted ha sido una bendición para mi vida. Escucho su podcast todos los días.
3: ¿Cómo está, doctor César Lozano? Le saluda Darío desde Ecuador. Déjeme decirle que su podcast y su radio realmente es una bendición. Lo veo en YouTube, lo veo en Internet.
4: Me llamo Fátima Lascano y soy de Ecuador y de Manta. Y vivo en España 20 años.
1: Saludos a República Dominicana, Ecuador. Gracias también por estar escuchando el programa en España. Fátima, ella es ecuatoriana, pero está en España.
5: Gracias, Fátima.
1: Saludos. Vive en España desde hace 20 años. Qué país tan lindo, España. Me encanta España. Allá nos vemos en España, este día 15. Claro que no voy a trabajar. No, tampoco.
5: Yo dije, ¿cuál conferencia?
1: ¿Tú crees que es lo mismo infidelidad que traición? ¿La infidelidad es una traición?
5: Sí.
1: ¿La traición es infidelidad?
5: Ay.
1: O sea, una persona que es infiel, ¿te traicionó?
5: ¿Te traiciona?
1: Pues Gaby Pérez Islas, tanatóloga, te viene a decir la diferencia entre cuándo es traición y cuándo es infidelidad.
5: A ver, Gaby Pérez, siéntate y platícanos. A ver, imagínate, a ver, ¿cómo?
1: Está muy fuerte esto. A ver,
5: explique.
1: A nivel internacional, mi querida Gaby, platica la diferencia entre infidelidad
5: y traición.
1: Y traición. Escucha esto.
6: Gracias, doctor. Un gusto saludarlo y mando un abrazo fuerte para todo el equipo de Por el Placer de Vivir. Les pregunto algo. ¿Ustedes perdonarían una infidelidad? Muchos me dicen que sí, pero que no perdonarían una traición. ¿Qué es eso? ¿Cuál es la diferencia? La infidelidad es del cuerpo y la traición es del alma. Uno puede ser infiel una vez porque cometió un error, porque somos humanos, porque bebió demasiado, lo cual nunca es justificación, pero a lo mejor no estaba consciente, a lo mejor se sentía solo. En fin, puede haber atenuantes que nunca perdonan la decisión de ser infiel. Pero eso no significa que te haya dejado de querer. Pero una traición va más allá que una noche de copas o una parranda. La traición es, pudiéndote evitar un dolor, no te lo evitan. Priorizan el placer de un momento o de una temporada y mienten una mentira tras otra y traicionan las promesas que se hizo una pareja. Eso divide en dos un alma y es como experimentar la muerte un poquito en tu vida. Creo que nada se parece más a la muerte que un ya no te quiero. Pero ese ya no te quiero, a veces ni siquiera te lo dicen. Lo actúan dentro de la relación. Las traiciones no pueden perdonarse. Y las infidelidades hay que trabajarlo mucho. Si quieres aprender a trabajar estas infidelidades y crees que tu relación puede salir adelante, te recomiendo que leas La Muerte del Amor, mi más reciente libro, que acompaña a sus otros 6 hermanos. Ya son 7 en la biblioteca de Gaby Pérez Islas. Gaby, tanatóloga, siempre cercana a ustedes. Paz y bien para todos.
1: Así o más claro, la traición, la infidelidad es del cuerpo, pero la traición ya es del alma, qué fuerte. Las dos duelen, hombre, las dos, a acabar pronto. Que mi Dios, donde quiera que estés, bendiga tus pasos, bendiga tus decisiones. El problema no es lo que te pasa, es cómo reaccionas a eso que te pasa. ¡Ánimo! Hasta la próxima. 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
7: Sí,
8: ay, oye, ojito, tú sabes.
7: Sí,
8: ¿qué dices? ¿Se mete bien?

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1: 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Tú sabes que ser fuerte cuando se necesita es algo vital. ¿Cuántas mamás me estarán viendo o escuchando el día de hoy que han tenido que fingir que están fuertes y por dentro quieren gritar, quieren llorar, quieren largarse, quieren que la tierra se abra y se las trague o se los trague? Yo lo he vivido, eso de tener que salir de un escenario y dar mi conferencia 2 horas y no ando con condiciones para hacerlo. Lo he vivido, y no una, varias veces. Y está bien no siempre estar bien. Así inicio este programa de radio porque ya te imaginarás de qué voy a hablar. ¿Cómo ser más fuerte después de un trancazo en la vida? De la muerte de un ser querido, de la traición de un amigo, de la traición en el amor, de que la regaste tan fuerte en tu vida que dijiste, ¡ah, qué error tan grande! ¿Por qué la regué? ¿Por qué me pasó esto? Que es parte de tu crecimiento. Resistirme a algo que ya sucedió causa mucho sufrimiento, no tanto lo que sucedió, sino esas ganas de querer devolver el tiempo que tú sabes que es imposible. Por favor, quédate con nosotros en El Placer de Vivir, porque te prometo un programa que te va a fortalecer, a darte esperanza a pesar del dolor, a que digas, bueno, ya pasó, ya sucedió, por algo o para algo, porque no podemos cambiar lo ya sucedido. Pero antes, inicio con esta reflexión, que es de esas reflexiones que estoy seguro que alguien tenía que escucharla el día de hoy. Que no es casualidad que estés aquí, no es casualidad que estés escuchando esto, no es casualidad que lo estés viendo alguna plataforma digital. La fortaleza no aparece cuando todo está bien. ¿Sabes cuándo aparece? Cuando en el fondo de tu ser decides no rendirte. Repito, la fortaleza no aparece cuando todo está bien. Aparece cuando decides no rendirte. Porque las dificultades no siempre llegan para detenerte. A veces llegan para transformarte. Cada obstáculo puede quitarte la confianza. O cada obstáculo puede enseñarte de lo que realmente estás hecho, hecha, de lo que eres capaz. Resistir no es dejar de sentir miedo, es avanzar a pesar del miedo. Por eso te comparto esta frase: la adversidad no define tu historia, revela la fuerza con la que estás decidiendo escribir tu historia. Iniciamos por El Placer de Vivir Internacional, cómo ser más fuerte después del dolor.
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1: Para los días buenos o para los días no tan buenos, lo que necesitas es una voz de aliento. Puedes seguir escuchando el podcast de Por el Placer de Vivir. Te voy a decir la forma que yo acostumbro a usar o las técnicas que acostumbro a aplicar en mi vida cuando necesito estar fuerte a pesar del dolor. Y no nada más eso, sino que ahora soy más fuerte que antes. Primero analizo la situación vivida. ¿A qué le estoy diciendo crisis, problema? Hubo un libro que leí de Bernardo Matías, creo que se llama Terriblitis. Evita la terriblitis. No todo es tan terrible. En este momento probablemente lo veo terrible. Pero cuando pasen los meses o pasen los años, ya no va a ser tan terrible como lo vi al principio. Y ya lo has vivido tú y yo también. Eso que decían, no hombre, ¿ahora qué vamos a hacer? Esto va a ser imposible. Y ya pasó y se convierte en una anécdota, en una historia digna de platicarse o digna de olvidarse. pero ¿cómo voy a salir de esto? Y salimos. La vida nos juega, mi segunda recomendación es que la vida nos juega una trampa, de que el pensamiento es lo que más complica una situación. No lo que viví, sino lo que estoy pensando. Eso es lo que más motiva una situación, lo que más complica la situación. De ahí viene la frase del estoicismo que dice, o de los estoicos, que dice: el problema no es lo que me pasa, sino cómo reacciono a lo que me pasa. Y es la frase con la que termino el programa de radio. Y la tercera recomendación que te hago es, a ver, ¿a con quién cuento? ¿Qué sí tengo? Empiezo a hacer en el momento de la crisis todo un inventario de quién sí me quiere, quién sí puedo, con quién sí estoy, con quién. Ese inventario bendito de qué sí puedo hacer ante esta situación modifica completamente la situación, lo que estoy viviendo. Y ya que lo haya vivido, busco qué aprendí. ¿Qué lección venía escondida en esta adversidad? Que por no, y me dejo de tonterías de que eso me lo mandó Dios. A mí Dios no me anda mandando, no sé qué tipo de Dios crea usted, pero no me imagino un Dios que vamos a mandarle una enfermedad a Joel porque lo veo,
2: ay,
1: muy,
2: no,
1: lo veo muy risueño.
2: ¡Ay, no!
1: ¿A poco así es Dios?
2: No.
1: ¿Vos no?
2: No.
1: Ahora vamos a mandarle al Cesarín. Ah, sí, muy alegre que anda siempre, que anda motivado. No, vamos a mandarle algo para que ande.
2: No.
1: Pues, claro que un. Si el amor de mi Dios es incomparable al amor de un padre, infinitamente mayor. Yo como papá no me imagino mandándole pruebitas a la China y a mi chinito, a mis hijos, de a ver qué tan fuertes son. Pues, ¿qué es eso? Vamos con tu nota, Joel.
2: Doctor. No, hombre, que muy interesante esta información que compran. Mándales bendiciones.
1: Mándale.
2: Mándale salud, mándale que se ría.
1: Vibra, vibra. Ay, buena.
2: Ojalá y encuentre a alguien que lo haga reír, que la haga reír. Bueno, ¿quién? Les comparto. ¿A la gente que a veces anda muy seria?
1: Les detrás falta,
2: de una persona difícil hay una
1: les
2: historia
1: falta
2: difícil.
1: Cariño.
2: Mucho.
1: Amor.
2: Bueno, hablemos acerca de esto que me ha llamado la atención. Han científicos estado investigando las conductas de una personalidad cuando está expuesta, de una persona cuando está expuesta a los aires acondicionados. Ante las olas de calor que estamos viviendo en muchas partes del mundo, pues muchas personas, los que tenemos la fortuna de tener aire acondicionado en nuestros trabajos, en nuestros automóviles, en el transporte público, es padre poder pues tener la ventilación bien adecuada. Pero hay personas que exageran con la temperatura que hay en el aire acondicionado en sus departamentos, en sus casas. Expertos dicen que tienes que saber manejar y controlar la ventilación. ¿Por qué? Porque puede obviamente ocasionar resequedad en tu nariz y en tu garganta, y es por eso que vienen las enfermedades, por la cantidad de cómo bajas la temperatura. Aproximadamente nuestro cuerpo, la temperatura corporal es de los 36 grados centígrados, entonces dice que no lo bajes, que no supera los 10 o 12 grados centígrados menos, porque lo que vas a hacer es resecar la mucosidad, disminuye una de las barreras que son naturales para podernos proteger acerca de virus y bacterias. Hay tantas personas que nos encanta dormir con la colchita aborregada y con el tigre a un lado o con la borrega a un lado. Entonces, los expertos dicen que es fundamental limpiar con frecuencia también los filtros de aires acondicionados, evitar el polvo, evitar el moho y también los bichos que andan circulando cuando tú disminuyes muchísimo la temperatura. Ponla a una temperatura favorable de unos 23 a unos a cantidad adecuada de Fahrenheit.
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1: 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Te va a encantar. Vamos a una breve pausa. Esto es Por el Placer de Vivir Internacional. Ahoritita volvemos. 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Decía Juan Gabriel, la bronca no es llegar, La bronca es mantenerse. Cuando le preguntaron, ¿qué siente usted, señor Juan Gabriel, por tanto éxito? Nunca se me va a olvidar. No, si el problema no es estar donde estoy, es cómo seguir estando en el gusto del público. Y así como digo, la bronca no es caerte, sino levantarte. Yo lo comparo también con el éxito, lo que le llamamos fracaso. La bronca no fue que me traicionaste. La bronca es no haberme dado cuenta antes de que hubo señales de que no eras de tanta confianza como me imaginé. Esa es la bronca. Y también una bronca muy grande, tenemos llamada del público, ¿verdad? Una bronca muy grande es andarnos comparando con los demás. Y en era digital ni se diga. Por eso hay gente que se siente desanimada. Se siente bastante triste. Por eso siente que su vida como que no es tan fuerte como las vidas maravillosas de la gente que sale en TikTok, en Facebook, en redes, en Instagram. Es que mi vida no es tan bonita como la de ellas o como la de ellos. Porque nadie publica sus desgracias, sus despapalles que vivimos. Esto genera una sensación de insuficiencia permanente. Andarnos comparando constantemente con los demás. Compararte con trayectorias me hace una injusticia, porque cada quien lleva su proceso. Los tiempos de Dios son tiempos perfectos. Y mis tiempos también son tiempos. Yo no me voy a andar comparando con ningún otro conferencista ni con otro conductor de radio. Cada quien lleva su tiempo, su proceso, y cada uno tiene su estilo, su manera de ser, punto. Pero andar viendo que aquel tiene mucha gente, que yo tengo poca, que aquel tiene más, que aquel es muy divertido, que aquel... No, señor, no, señora. Así es uno, así eres tú. Tú tienes ese cuerpo y bendiga su cuerpo. Bendígalo. Antes de quererlo cambiar, primero bendígalo. Porque la bronca no es la obesidad o la baja de peso, que tú no estás fuerte, que estás todo ñanga, ñango, que... No, esa no es la bronca. La bronca es que primero no bendices lo que tienes, lo que sí tienes, que me da movilidad, que me mantiene con vida. Ahí empieza el problema de por qué no me levanto de los problemas del dolor. Te saludo con gusto. Trixia, te llamas. A ver, tu nombre es Trixia Tixel. Tixel. No, Tixel, ni cómo ayudarte. Adivina dónde vas a ir a dar, Tixel. Ahí estás.
3: ¿Sí? Un banana split.
1: Adivina dónde te van a mandar, Tixel. Tú dímelo antes de mandarte. ¿A dónde crees con ese nombre? ¿A dónde?
4: Hermana.
5: Bueno. Hola, doctor. Ya leyó mi libro.
1: Ya leí tu libro. ¿Pero a dónde te crees que te vamos a mandar?
5: No sé dónde me va a mandar.
1: Ah, yo sí sé. Joel, dile.
2: Ay, perdón. Tixel, una disculpita.
1: Con todo el libro muy bueno.
2: Ay, doctor.
1: Tiene un libro muy bueno. No, yo ya lo leí, me lo mandó la Tixel.
2: Tixel,
1: vas a la pista 2 con ese nombre tan exótico.
2: Ahí está, le hace. Ay.
1: Tixel, te voy a decir que me gustó más de tu libro. Ahora sí ponme música seria. Porque,
5: a ver,
1: Tixel, estás en proceso de sanar. Ya sabes de qué puedo decirlo, ¿verdad?
5: Sí, claro.
1: Del
5: sí,
1: cáncer. No te han dado de alta. Y escribes un libro con tanta esperanza, con tanta fuerza, con la biología de lo que viviste, amiga linda. Eres bióloga, con todo lo que viviste allá, junto con tu marido, en investigación. Eres investigadora, reina, de cocodrilos. Fíjate, para que veas que lo leí.
5: Gracias, doctor.
1: No sabes cuánto te admiro, Tixel. Gracias por estar escuchando el programa.
5: Ay, doctor, ya sabe que yo lo admiro un montón.
1: La admiración es mutua, Tixel. Tú has vivido cosas muy duras porque lo dices en tu libro. Pero ¿qué para ti qué ha sido ser más fuerte ahora después de todo lo que viviste? Dile al público, por favor.
5: Pues como dijo usted, mantenernos, ¿no? Creo que el amor propio más hacia el cuerpo, hacia nuestra propia biología, hacia nuestra propia lealtad, pues es lo más complicado, porque pues yo todavía estoy en etapa de remisión con el cáncer. Y cuando nos dan de alta del cáncer, pues normalmente uno quiere comerse al mundo, ¿no? Y creo que este gran maestro, que es el cáncer, nos dice con suavidad, despacio. Nadie te está acelerando, no tienes por qué compararte. Y ese ha sido como mi mayor reto, ¿no? El tener que volver a regresar a un personaje de suavidad, de lentitud, de reencontrarme con el amor, con la biología, ¿no? Por eso el título del libro, La magia de la ciencia.
1: Y sanar tu pasado, Tixel.
5: Exactamente, sí.
1: Dile a la gente por qué es tan importante conocer tu pasado para sanar tu presente.
5: Pues uno no se da cuenta, doctor. A veces vivimos en un mundo tan acelerado y creo que también el mundo nos viene motivando a vivir tan acelerado que no nos fijamos en nuestro pasado, en nuestras emociones, ¿no? Somos muy ambiciosos y cuando nos frenamos por estos golpes de la vida, pues nos hace frenarnos así como en los carros, o nos frenamos o nos frenamos.
1: Tixel, te quiero tanto, te admiro tanto, amiga. Una pausa muy breve. Este es El Placer de Vivir Internacional. Ahorita volvemos. Ya escuchaste mi podcast, ha sido más claro. La entrevista que le hice al Capi Albores, el hombre del clima, del tiempo, del pronóstico del tiempo en el programa hoy. No te vas a impactar. Aquí va un extracto pequeñito del podcast para que lo vayas a oír completo.
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6: Fíjate que mi padre se puso muy malo cuando yo tenía unos 35, 36 años, me acuerdo. Le dieron 4 infartos. Y en la puerta del quirófano me dijo algo que nunca se me olvidó. Me dijo, te voy a encargar que si me pasa algo, en la puerta, así para entrar al quirófano, que lo operaran de corazón abierto, aquí en cardiología. Te voy a encargar 2 cosas, me dijo. Si no salgo, que no le falte nunca nada a tu madre. Por favor. Y 2, haz lo que te gusta hacer. Sigue de piloto, sigue en la tele. La vida es muy difícil, hijo. Yo cuando era niño no comía porque no tenía para comer. Y ahora que tengo tampoco puedo comer porque estoy enfermo de todo. Eso me dijo mi padre en la puerta del quirófano para ser operado de corazón abierto. Y son cosas que no se me olvidan. Mi padre era un hombre muy sabio, muy inteligente, tipazo. Después de esto, años después, le dio cáncer. Entramos al hospital, al sur de la ciudad. Y me dicen los doctores, me mandan llamar a mí. Me dice, tu padre tiene cáncer en pulmón, columna, médula y cerebro. En metástasis. Madre santa. Y al día siguiente le empezaron a hacer estudios y estudios. Y a los 2 días me dicen, papá, ¿qué tengo? Estaba sentado en un sofá en el hospital. Y le digo, papá, te están haciendo estudios, te están revisando, no saben todavía qué tengo. Y me vio a los ojos y me dijo, dime qué tengo. Estoy listo. No le debo a nadie. Ni a tu madre, ni a ustedes. Hoy me puedo oír. Dime qué tengo. Esa ha sido la pregunta más difícil que me han hecho en toda mi vida. Sentado así como estamos tú y yo. Yo no le podía mentir a mi padre porque mi padre era un sabio, un hombre muy inteligente. Él sabía que tenía ya algo muy grave, ¿no? Y le dije, tienes cáncer. ¿En dónde lo tengo? Tienes en el pulmón y tienes 3 tumorcitos en el cerebro. ¿Y qué van a hacer? Y ya, empezamos a platicar. Entonces, pero así era mi padre. Entonces, todas esas cosas siempre convivió conmigo, siempre me llevó al fútbol americano, al fútbol soccer. Yo fui muy deportista, me llevaba al soccer, me llevaba al americano. Todos los sábados salíamos a echar una tortita, a comer a la calle, a dar la vuelta. Era una familia tradicional mexicana muy unida.
1: ¿También le daba al América?
6: No, él le iba a los Pumas.
1: Ah, él iba a los Pumas. Convivencia difícil.
6: Sí, no.
1: ¿Y mamá?
6: No, mi mamá, una mujer luchadora, trabajadora, siempre al lado de mi papá, siempre con él, siempre apoyándolos, dedicada a su hogar, a sus hijos. Era impresionante mi mamá, como las madres de México, las madres tradicionales, ¿no? De casa, con el marido, con los hijos, estirando la liga, espectacular.
1: Cuando dijiste, ¿quién fue el que te inspiró? Porque desde niño quería ser piloto, sí. Piloto aviador.
6: Sí, siempre.
1: ¿De dónde nació eso? ¿Qué fue ese momento que recuerdo? Yo recuerdo cuando decidí ser médico. Ajá. A 9 años de edad. ¿A qué edad y qué fue?
6: 6, 7 años, yo soñaba muy seguido que volaba. Soñaba que volaba como si yo fuera un pájaro, no volaba en un avión. Yo volaba, yo me aventaba soñando y volaba y veía la ciudad abajo y veía los carros y veía la gente. Y tenía muy, muy seguido tenía ese sueño. Yo soñaba que volaba, como persona volaba. Haz de cuenta como Batman, como Superman, haz de cuenta. Yo volaba y veía, y eso, ese vuelo que yo hacía y sentía el viento, me marcó muchísimo. Y lo soñé muchas veces de niño, Y toda la vida, yo nunca soñé. De hecho, mi papá cuando voy a terminar la prepa, mi papá tenía una fábrica muy, muy buena fábrica en auge extraordinario y me dijo, vente a trabajar conmigo un año.
1: O sea, tenías el futuro asegurado ahí.
6: Pues es tuyo, esto es tuyo, la fábrica es tuya, esto es tuyo, esto va a ser tuyo toda la vida, ya desde ahorita es tuyo. Vente, papá, yo quiero ser piloto. No, me dijo, te propongo algo, vente un año a trabajar a la fábrica y si después de ese año quieres ser piloto, te metes a estudiar de piloto. Me regaló un Mustang espectacular, una moto Norton inglesa, que a mí me encantaban las motos, y me pagaba un sueldazo y era el hijo del dueño. Pasé un año bomba ahí en la fábrica de papá.
1: Pero bonito. Quiero ser piloto.
6: Y a los 11 meses me manda ya otra vez, me dice, ¿qué pasó? ¿Cómo la ves? ¿Cómo te sientes? Papá, yo vine aquí por ti. A mí esto no me gusta, no es lo mío, papá. Perdóname, no es lo mío. Yo nací para ser piloto y quiero ser piloto.
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7: Hola doctor, yo soy Gaby, lo escucho aquí en Bridgeport, Connecticut. Hace mucho tiempo que escucho sus audios, son muy buenos, muy agradecida y muy feliz de escucharlo todos los días y aprender cosas nuevas. Bendiciones.
8: Hola mi doc, ¿cómo está? Gusto saludarle, le hablo desde Madison, Wisconsin.
9: Doctor César Lozano, aquí estamos saludándolo y escuchándolo desde La Verne, Oklahoma. Mi nombre es Rafael Gómez, saludos a Joel y a todo el equipo.
1: Saludos a Bristol, Connecticut. Les mando un abrazo, especialmente a ti, Gaby, que nos estás escuchando en Bristol. En Madison, Wisconsin, en Oklahoma. Rafael, te mando un abrazo también para ti. Vamos con Andrés Gutiérrez, un machete pa' tu billete. Me encanta este segmento exclusivo para los Estados Unidos. El drama que se presenta para muchas personas que no toman lo que toma la gente feliz, que son decisiones. Escucha esta recomendación que te hace Andrés Gutiérrez.
4: 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Andrés, ¿por qué? ¿Por qué siempre me pasan estas cosas? ¡Ay, el dolor! Dile a mi esposa que la amo. Yo soy Andrés Gutiérrez, el machete para tu billete. Y si te gusta el drama, permítame unos segundos para afilar mi machete.
10: estás donde estás por las decisiones que has tomado y los patrones de vida que sigues. No se toma nada de planificación para vivir en caos financiero. La fórmula para ganar con el dinero es 20% conocimiento y 80% comportamiento. Eso quiere decir que lo técnico que hay que aprender es poco. Comience ahora mismo a decir, desde ahora en adelante me voy a comportar como un adulto maduro con mi dinero y no como un niño que no piensa en las consecuencias de sus decisiones. Desde ahora en adelante voy a desarrollar un plan para ganar más dinero. Desde ahora en adelante solo voy a gastar de acuerdo a mi presupuesto. Cambie su comportamiento para eliminar el drama en su vida. Yo soy Andrés Gutiérrez y este es su machetazo del día.
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1: Gracias, gracias mi gente linda de costa a costa en los Estados Unidos que me escuchan a través de Univisión y afiliadas. Me siento feliz de compartir por el placer de vivir internacional. Mi gente de San Diego, este 7 de agosto, por fin. Mujeres difíciles, hombres encantadores, perdón, hombres complicados. Es que se me salió lo de complicado.
2: Claro, es que somos encantadores.
1: ¿Encantadores o no, señora?
2: Por supuesto.
1: ¿A poco su marido no es encantador, mi reina? Llévemelo. En el Hotel Double Tree by Hilton, San Diego, 8 de la noche, boletostiquetón.com. Gracias, gracias por permitirme acompañarte. Y viene la certificación El Arte de Hablar en Público 27, 28 y 29 de agosto en línea. Tómalo en línea. O nos quedan nada más 15 lugares presenciales. Ya, se acaba. 15 lugares. Va a haber sold out. Y es más, ya nos pasamos. Eran 100.
2: ¿Tanto cómo, doctor?
1: Nos llevamos 120.
2: Eso.
1: 120. ¿Y quién creen que va de coach? Uno de los... uno de los 7 coaches de la certificación.
2: Nos unimos al coaching. Ahí estaremos.
1: El en la certificación Joel Garza de la República. Va a ser coach también de la certificación.
3: Ay, qué bonito.
1: Imagínate. Que mi Dios bendiga cada paso, cada decisión que tomes.

0: Hasta la próxima.
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2: Son las 5:16.
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0: 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Así o Más Claro, porque tu potencial no tiene límites. ¿Cuántas personas creen que el éxito es tener dinero? Y no es malo el dinero. Pero si te dijera que hay personas que lo consiguen todo y aún así sienten un vacío enorme. Hoy vamos a conocer la historia de un hombre que dejó su país, Venezuela, hace ya más de 12 años. Empezó desde cero, vivió con la incertidumbre de no saber cómo pagar ni la renta y terminó construyendo una empresa sumamente exitosa. Pero lo más importante, descubrió que el éxito no está en la cuenta bancaria, sino en la persona en la que te conviertes. Bueno, te vas a sorprender con la historia de Alejandro Pérez, venezolano, 43 años, que radica en Miami y que hoy viene a compartir su historia en Así o Más Claro. Y te doy la bienvenida, querido Alex. ¿Te dicen Alex o Alejandro? ¿Cómo prefieres que te diga?
1: Alex Pro.
0: Alex Pro, porque así se llama tu empresa.
1: Así me crearon mi avatar en las redes sociales. Mi empresa es Vende Como Pro. Esa es mi marca, digamos, en redes sociales. Pero creo que el mexicano adoptó mucho, me dicen Alex, y me quedé Alex. Pues Alex, Alex,
0: aquí se oye mucho Alex. Pero te imaginaste, antes de empezar a que conozca el público tu historia, que prometo que se van a sorprender, ni se vayan de este episodio. Llegaste a los Estados Unidos con una mano adelante y otra atrás, como mucha gente migrante.
1: Así es, llegué con ciertos ahorros, pero esos ahorros literalmente me los iba a gastar en regularizar mi situación de papeles, digamos, migratorios.
0: Empecemos desde el principio. Usted, eres venezolano, Alex.
1: Correcto, nació en Caracas.
0: En Caracas. ¿Cómo era tu vida ahí?
1: Nací, creo que en una clase media, con dos padres trabajadores. Creo que vivía en un apartamento como de 45 metros cuadrados con mis hermanos y mis padres. O sea, era súper pequeño.
0: A ver, estamos hablando 45 metros cuadrados, pero eran dos cuartitos.
1: Dos cuartitos. Yo hoy en día lo pienso y digo, teníamos un baño donde compartíamos todos.
0: ¿Cuántos eran todos?
1: Eran dos hermanos, mi papá y mi mamá. Era una buena zona, pero era un apartamento súper pequeño. Lo que sí siempre tuve... Mi papá, creo que de entre todas las cosas, lo mejor que pudo hacer es que siempre estudié en un colegio de ricos.
0: Siempre. A pesar de que no tenías muchos recursos tus papás.
1: No, eran trabajadores normal, empleados, pero mi papá siempre me pagó un colegio de ricos.
0: ¿En Caracas?
1: En Caracas. No tenía viajes, yo no iba a la playa, no viajaba al exterior, no tenía grandes cosas, pero el colegio de ricos nunca me faltó.
0: ¿Y te ha dicho tu papá por qué hizo eso?
1: No, la verdad no. ¿Sabes que nunca le he hecho esa pregunta? Ahorita me estás diciendo, me quedé con la cabeza.
0: O sea, ¿y tú convivías con gente la más pudiente de Caracas?
1: 100%. Yo convivía con amigos que querían un par de patines y el papá los llevaba el viernes a Miami a que se compraran unos patines y regresaban el domingo en la mañana.
0: Y tú veías qué bonitos.
1: 100%. Pero nunca sufrí, como decía, como que porque ellos pueden y yo no puedo. Pero me mostró las puertas de que habían cosas que existían. Yo sabía que mi realidad era muy distinta a la de todos ellos, pero no la sufrí.
0: ¿Tu papá? ¿Tu mamá cómo era?
1: Mi papá, trabajador. Mi mamá, no tuve la fortuna de conocerla por mucho tiempo. Murió cuando yo tenía alrededor de 13, 14 años. Y siempre mi papá era como que el que más me llevaba al fútbol, me sacaba a pasear. Mi mamá siempre estaba trabajando. Y luego ellos se divorciaron y me quedé viviendo con mi mamá. Pero nos mudamos de ese sitio de Caracas, nos mudamos, digamos, a una ciudad satélite. Era como una hora y media realmente de Caracas. Y las personas que viven en esa ciudad satélite, que se llama Guatire, si empiezas a trabajar a las 8 de la mañana, tienes que salir a las 4 de la mañana de tu casa por el tráfico. Es como para ir a la ciudad. O sea, literalmente nunca la veía. Si me preguntas a mí, te puedo decir, no tengo ningún tipo de muchos recuerdos acerca de mi mamá.
0: ¿Y después fallece tu mamá por una enfermedad?
1: Falleció de cáncer. Cáncer en el pulmón. Y literal es como que no tengo mucho concepto de lo que pasó. No sé si mi vida o mi cabeza en ese momento con esa edad estaba pendiente de otras cosas, pero no tengo mucho contexto o recuerdo de lo que sucedió en ese momento.
0: ¿Siempre fuiste ambicioso, Alejandro Pérez?
1: Desde cero. Hoy lo asumo, desde ese colegio yo veía todo lo que tenía la gente y yo sabía que yo quería eso. Yo sabía que en mi casa no lo había, pero yo sabía que yo quería todo lo que ellos vivían, las casas en donde vivían, todo lo que ellos me mostraban, yo sabía que yo quería eso.
0: ¿Te tocó el Venezuela de Hugo Chávez? ¿Te tocó el Venezuela de Maduro? Literalmente. Toda tu vida. toda tu vida con ese régimen que lo etiquetas como?
1: Me tocó mi vida realmente ya pensante, como digamos un adolescente pensante. Antes me tocó Carlos Andrés y todo, digamos, la Cuarta República. Pero ya yo pensante era Chávez. Literalmente creo que Chávez ganó en el 98. Yo tenía 15 años. Toda mi vida política fue Chávez. O Chávez o Maduro. Yo nunca he votado en una elección presidencial en Venezuela. Con eso te digo, jamás he votado en ninguna elección presidencial en ningún lugar del mundo. Y la mayoría de mis amigos de mis edades, nuestro único contexto es Chávez y Maduro. Yo, tú me preguntas a mí, ¿cómo era la vida con Carlos Andrés? Te digo, es que yo tenía 10 años.
0: ¿Y la vida con Chávez?
1: La vida con Chávez cuando empezó, yo la vi normal. O sea, los primeros años de Chávez.
0: Al principio estuvo muy tranquilito.
1: Era muy tranquilo, 100%. O sea, era todo. Yo viví, te puedo decir, mi adolescencia yo la viví normal y tranquila y trabajaba y había cierta economía. Luego sí empezó, digamos, a decaer o a sentirse, pero creo que el golpe más fuerte fue cuando llegó Maduro. Ahí sí cambió de verdad la dirección del país. Así la delincuencia aumentó mucho. Ya no había muchas cosas que comprar. Te digo, cuando yo me mudé a los Estados Unidos y dejé a mi familia en Venezuela, yo mandaba dinero y ellos no tenían que comer. No había nada que comprar. Tú podías entrar a un automercado y no
0: había. Tus hermanos, tu papá y tu mamá. Tu mamá ya falleció.
1: Mi mamá había fallecido.
0: ¿Les mandabas dinero porque no tenían para comer?
1: En ese caso, mi esposa y mis hijos. Mi papá también. Pero mi esposa y mis hijos, principalmente a mi esposa, yo le mandaba dinero para que comprara y en los automercados no había nada. Eso eran colas y colas de personas y tenías que pagar a la persona por debajo de cuerda para que te consiguieran comida. O sea, con Maduro sí la cosa cambió mucho, que no existió cuando Chávez.
0: Y ahora que Maduro ya fue preso, tú lo celebras. O sigue el régimen. A ver, dime, porque hay gente que me ha dicho, pues sí, pero se quedó su gente ahí. Sí, admito realidad. Aunque no es el objetivo de este podcast, pero me interesa tu opinión.
1: Soy totalmente apolítico y no me meto mucho en las cosas que pasan en Venezuela, porque al final del día ya no vivo allí. Y no tengo nada allí, mi familia no vive allí y no siento que yo metiéndome en eso aporte o cambie algo. Aparte, no vivo ahí. Solo el que vive en Venezuela entiende a Venezuela.
0: Y hablando de Venezuela, que fue golpeada duramente hace días por dos terribles sismos, ¿tú te pusiste activamente a ayudar a tu gente?
1: 100%. 100%. Creo que es el único evento de Venezuela que yo considero que ha movido a toda la población hacia el mismo lugar. Es el único evento que he visto que todo el mundo se unió para apoyar. Es el único evento donde he visto que la gente no se autocriticó entre unos y los otros. Todo el mundo se sumó a apoyar. Y de nuestra parte, en mi caso hoy en día, le doy gracias a Dios que me puso en la posición de ayudar y que puedo hacerlo. Y lo hice, amigos fallecieron, familiares lejanos fallecieron, parte de mi equipo laboral perdió sus casas, perdieron sus familiares. Y literalmente yo creo que nos toca ponernos las 10 y apoyar. Si estamos, gracias a Dios, produciendo y facturando y tenemos la habilidad de ayudar, para mí fue muy importante.
0: ¿Tu equipo de trabajo está integrado también por personas venezolanas?
1: Sí, yo tengo.
0: Tú le das trabajo en Miami y en tus... Actualmente te vas a sorprender al ratito que oigas dónde tiene y cómo logró hacer. Pues voy a decir este emporio, porque ya es un emporio lo que tú has logrado, Alejandro. En tan poco tiempo, tú emigraste en el 2014. En tan poco tiempo lograste eso. A ver, platícame esa historia, el momento en el que dijiste, me voy de Caracas y me voy a los Estados Unidos. ¿Qué pasaba por tu mente?
1: Te vas a reír con esto. Mi esposa siempre me decía... Nosotros íbamos una vez al año, quizás de vacaciones, de vez en cuando, si podíamos, íbamos a Estados Unidos con lo que era el famoso cupo Cadivi en Venezuela, ¿no?
0: ¿El qué?
1: El cupo Cadivi. Existía en Venezuela algo. Chávez hizo algo como que te daban $3,000 por persona para viajar a un monto preferencial. Era, literalmente era como un cambio de dólar muy barato, pero solo tenías hasta 3,000. Eso permitió que muchas personas pudiesen viajar con el poco dinero que se ganaba en Venezuela. Y nosotros viajábamos de vez en cuando. Cada vez que regresábamos, mi esposo me decía, ¿por qué no nos quedamos a vivir en Miami o nos mudamos? Y yo, no me voy a mudar. 3 días después llega un amigo a mi casa y me dice un día, me voy a Nueva York a vivir, vente conmigo. Y yo literalmente en mi cabeza hizo como ra, ra, ra, ra, y yo, me voy contigo. Tomé la decisión, no le pregunté a mi esposa, no le dije a mis hijos. Ese día compré un boleto para irme el próximo mes a vivir a los Estados Unidos. Así fue mi toma de decisión de irme a los Estados Unidos.
0: Sin preguntarle a Gladys, tu señora que tanto amas.
1: Nada, cero. Tomé la decisión.
0: ¿Por qué? ¿Por qué no le dijiste a ella?
1: Tomé la decisión en el segundo. Me dijeron, ¿te vas conmigo? Y dije en mi cabeza, hoy me hace sentido. ¿Qué pasa? Esa decisión viene tomada en ese punto. por la inseguridad que pasaba en Venezuela. A mí me secuestraron en Venezuela. A mis hijos lo empistolados le robaban el celular a cada rato. Los bajaban del carro. Mi hija todavía hoy en día escucha una moto y tiene como un toque, ¿sabes? Ella escucha una moto que suena una moto y ella se asusta. En su cabeza es sonido de moto, me van a robar. Así quedó traumada ella. Y eso fue literalmente ese día que él me dijo eso. Yo dije, ya, la verdad, no se trata de comer, porque yo básicamente tenía mi profesión y yo soy productor audiovisual y hacía videos y literalmente tenía una zona de confort, digamos, que me daba para comer y me daba para hacer. Pero no era lo que yo quería. Y aparte, arriesgar la vida de tus hijos, la mía no me importa. A mí que me agarren y me maten en la calle y me secuestren 6 veces más, eso no me interesa. Y cuando te secuestran, yo lo único que pensaba era que no vayan a mi casa y dañen a mis hijos. A ti en ese momento no te importas tú. Y ese día dije, sabes que mis hijos no merecen tener otra realidad al final del día. Y eso fue lo que ese día tomé. Y yo dije, no me importa lo que piense cualquiera, yo me voy y le hago un camino a ellos. El que se quiera sumar conmigo en ese momento, que se sume. De esta manera.
0: Yo le digo a eso, ¿sabes cómo, Alex? Conviértete en producto pirateable. Yo le digo a mis pirateables que me den ganas de traérmelo
1: conmigo
0: a mi equipo. Siempre se lo digo a mis colaboradores y sé que todos son pirateables. Si no, no los tuviera aquí. Esa para mí es una clave de éxito impresionante y la acabas de decir de una manera muy sencilla. Lo que hagas, hazlo con pasión.
1: Con pasión.
0: Aunque no te guste, porque alguien te está viendo.
1: Alguien siempre te está viendo y de ahí vas a, ojo, y vuelvo, en el momento que yo lo estaba haciendo no lo hacía tan pensando en eso, pero me he dado cuenta que toda mi vida lo he hecho de esa manera. Es algo que traía ya insertado en mi cassette. Ahora, que si tú me preguntas, ¿en ese momento lo premeditabas? No, siempre he sido así, siempre me he dado cuenta, me pones a hacer algo y yo quiero ser el mejor haciendo eso. Y lo hago con ánimo y me río y no hago nada a las malas cosas. Hoy en día interpreto que ese comportamiento ha sido el que me puso a que las oportunidades se me presentaran. Yo antes decía, no, es que tengo suerte, todo el mundo te dice, eres sortario, a ti las oportunidades te llegan y todo el mundo te llama. No, y yo decía, sí, soy sortario. Hoy en día digo que no. Hoy en día yo me labré mi camino para que todas esas personas me llamaran y me dieran las oportunidades.
0: ¿Qué? Y a ver, ¿cómo estuvo esa oportunidad? Donde se dispara, vende como pro. ¿Cómo empezó eso? Ya está, hiciste varios trabajos que no era lo tuyo.
1: Correcto.
0: ¿En qué momento cambió tu destino?
1: Bueno, en esa transición de esos emprendimientos, entendí lo que era el comercio electrónico. Entendía que se podían vender productos a través del internet y que se podía hacer mucha plata.
0: ¿Y quién te lo explicó eso?
1: En esos dos trabajos donde venían esos emprendimientos, los dueños, los emprendedores, como te digo, yo me quedaba hasta más tarde, entendía que el tiempo de ellos valía y me quedaba escuchando. El trabajo terminó a las 5. Yo me sentaba afuera, me quedaba 2 horas más, les chupaba la información, escuchaba, entendía. Por ejemplo, todas las personas con las que yo trabajaba en ese punto tenían un sueldo de $3,000 y todos eran felices con los $3,000. Yo me quedaba en la noche hablando con el dueño y el dueño me decía que sus gastos de vida eran de 15,000. Y yo decía, aquí algo no me cuadra.
0: Porque... Y ahí salió la frase matona tuya que decía, no tenía dinero para invertir, pero invertía mi tiempo.
1: Correctamente.
0: Frase matona tuya.
1: Sí, invertir.
0: Tú te quedabas a oír, a ver qué hacían, ya se habían ido todos tus compañeros, ya era la hora de tu salida.
1: Yo me quedaba con los dueños, escuchando de qué hablaban, cómo buscaban, cómo conseguían capital, cómo iban a invertir más, cómo se creaba el proyecto, cómo crecía. Y en ese momento entras en una relación de que ya no es el horario laboral, sino empiezas a convertir un poco más la conexión quizás en amistad o te quieren mentorear de otra manera. Ven que tú también eres una persona que está sumando y de esa manera te brindan más herramientas. Pero esos dos empleos, literalmente, porque eran mis empleos, y esos emprendimientos fracasaron y me fui a la calle. De un día a otro te quedas sin trabajo, de un día a otro te quedas sin trabajo. En el segundo yo consideraba que ya yo tenía cierto conocimiento. No tenía capital, pero tenía mucho conocimiento que me había quedado esos emprendedores. Y yo tomé la decisión y dije, yo no voy a buscar trabajo para más nadie. Yo no voy a trabajar para más nadie. Yo voy a agarrar mi computadora y me voy a dedicar a perfeccionar esto que traigo en el camino viendo videos en YouTube. Eso es Alejandro hace 10 años.
0: O sea, el Alejandro empezó a estudiar en YouTube.
1: A perfeccionar el conocimiento que ya venía de los esos emprendedores.
0: ¿Y luego?
1: Empecé en YouTube y pasé un año viendo videos en YouTube de cómo vender un producto a través de Amazon. Un año. Renuncié.
0: ¿Tú solo entrenaste el inglés que ya lo sabías en la escuela porque estuviste en una escuela de cierto nivel o lo aprendiste allí?
1: Entendía, más no hablaba. Es más, todavía considero que no hablo inglés perfecto.
0: A ver, me están escuchando, mi querida comunidad hispana. O sea, hay gente que se limita ahí y dice, espérame, si no hablo no, el inglés, no lo domino.
1: Para nada, eso es una limitación. Y menos hoy en día con la inteligencia artificial.
0: El o sea, tú pones tu audífono y ahí...
1: Y ahí escuchaba. Y hace 10 años escuchaba en inglés porque no había contenido en español de cómo vender en internet. Y yo escuchaba y tomaba notas y preguntaba a amigos que hablaban inglés. Les dije, tradúceme esto bien a ver si lo entendí correctamente. Y así pasé un año viendo eso. ¿Y cómo vivía? De tarjetas de crédito, las pocas que tenía, y adicionalmente también decía, como decimos los venezolanos, mataba tigres. ¿Qué es mataba tigres? Yo como productor audiovisual, tú me decías, César, edítame un video, y yo te editaba el video, pero mi foco era cómo vender un producto a través del internet. Un punto clave, o cuando cambió realmente la historia, es que conseguí un grupo en Miami de personas que vendían productos en Amazon.
0: Te acercaste a ellos.
1: Literalmente.
0: Y les dije, ¿y qué les dijo Alejandro?
1: Vengo a aprender lo que ustedes hacen. Pero más lo que yo le dije es como yo digo, yo no soy una persona que habla mucho, pero escucho.
0: A ver, repítelo. Yo no soy una persona que habla mucho,
1: pero yo escucho. No hablo mucho, pero escucho bastante. Yo soy la persona que prefiero sentarme y escuchar y aprender de todos que tener ser yo el que habla. 100%. Yo quiero ir a una mesa donde yo sea el que escuche, no donde yo sea el que hable. En algún punto hoy en día, gracias a Dios, atrás de mi academia y lo que enseño, yo soy el que tiene hoy en día la habilidad de transmitir mi conocimiento.
0: Ya no escuchas tanto, ya hablas más que
1: escuchas. En ese momento sí.
0: Pero en el inicio, cuando aprendiste, sí. A ver, ¿estas personas qué te enseñaron?
1: Estas personas, más que lo que me enseñaron, es que me corroboraron que lo que yo quería hacer era 100% real. Que lo que yo quería hacer era viable, que lo que yo quería hacer ya lo estaban haciendo personas y estaban viviendo su vida y sus sueños y facturaban millones de dólares a través de lo que yo ya había estudiado. Yo llegué al sitio y la persona que lideraba el equipo se paraba y yo le preguntaba, ¿cuánto vendes tú en Amazon? Y vendía 100 millones de dólares al año, hace 10 años atrás. Al año, yo he vendido 100 en 10. Y a mí en ese momento no me hizo como sentido, ¿no? Aquí es donde entiendo a las personas cuando ven en el internet el sueño de los demás y no lo entiendes o no te hace sentido, que son números tan altos, o sea, 100 millones de dólares, uno en la cabeza, eso te explota, cualquiera.
0: Al año.
1: Al año, a cualquiera. Y a mí no me hacía sentido, sobre todo era por cómo tú ves esa persona o cómo se desenvuelve. Yo decía, esto no me hace sentido. Pero luego venía otra persona que hoy en día es un gran mentor mío, un muchacho ruso, y me dice, yo le digo, ¿qué haces tú? Y me dice, no, yo revendo productos en Amazon, hago esto y facturo 20 y tantos millones de dólares al año. Eso me hizo más sentido. Pero el último que me terminó como de hachazo era un muchacho dominicano de 22 años.
0: ¿22 años?
1: Y en aquella época facturaba alrededor de $300,000 al mes en Amazon.
0: A ver, vamos a explicar muy bien eso, porque Amazon tiene sus productos ahorita. Yo me meto a Amazon y viene el mismo producto repetido 2-3 veces. Tú dices, bueno, ok, yo quiero vender productos como estas plumas. Consigues un lote grande para venderlo. ¿Cómo lo das de alta? Porque es lo que la gente se atora. Es que Amazon no me da de alta. Hay gente que quiere vender un libro y dice, no tengo la forma de que me dé de alta. ¿Cómo la hiciste tú para todo eso?
1: Mira, he hecho 2 pasos atrás para que la gente entienda. Amazon, todo el mundo lo entiende como comprador. Sí. Todo el mundo compra en Amazon y sabe qué es. Amazon es el centro comercial digital más grande del mundo, con más de 310 millones de usuarios activos que vienen con una tarjeta de crédito a pagar. Cuando tú lo ves del lado de vendedor, Amazon le permite a cualquier persona en el mundo, sin importar su tamaño, sin importar su edad, sin importar su idioma, que pueda vender productos en ese centro comercial. Ahora, ¿de qué manera vas a vender los productos? Existen distintas maneras. Yo me dedico a revender productos de marcas conocidas que ya tienen una demanda.
0: Por ejemplo,
1: ese bolígrafo que tienes en la mano. Yo no tuve que hacerlo, yo no tuve que volverme creativo, yo no tuve que inventar el iPhone 17, ni el iPhone 19, ni tuve que crear una marca, ni tuve que importar un producto de China, ni tengo que tomarle foto a los productos, ni tengo que crearle una descripción. Yo entro a Amazon, veo qué se está vendiendo ya, quiénes lo venden, a qué precio lo venden, por cuánto tiempo se ha vendido los últimos 10 años. Y vendo productos, es como que si entrases hoy en día a Home Depot. Tú entras hoy en día a Home Depot y ¿qué vende Home Depot? ¿Vende Home Depot sus productos o revende productos?
0: Al Costco, por ejemplo, entras al Costco.
1: ¿Qué vende Costco?
0: Compra cosas ahí para revender.
1: Claro, pero cuando tú entras a Costco, el negocio de Costco es revender otras marcas.
0: Sí.
1: Yo hago exactamente lo mismo en Amazon. Y cualquiera puede hacer eso. Yo en Amazon tengo una tienda donde revendo productos de otros, que yo sé que se venden y que yo sé que me van a dejar dinero. Ese es básicamente el modelo.
0: ¿Cómo
1: que
0: le haces para que Amazon en su algoritmo aparezcas tú?
1: Es que no es el algoritmo donde estoy yo. La realidad de Amazon es, si tú buscas un producto, literalmente te sale un resultado. Dentro de ese resultado existen varios vendedores. La mayoría de las personas piensa que cuando compran un producto en Amazon se lo vende Amazon. Eso es lo primero. Y no es así. El 66% de las ventas en Amazon vienen de vendedores terceros como yo.
0: Ups, fuertes declaraciones. El 66% de lo que vende Amazon son revendedores.
1: Son vendedores terceros.
0: Vendedores.
1: Correcto. Son empresas que pueden crecer como la mía, desde un garaje en una casa pequeño con tus hijos ayudándote a empaquetar productos, a crecer a operaciones muy grandes. La mayoría de las historias de los mis amigos vendedores en Amazon son así. Son negocios que se convierten en familiares y empiezan desde muy pequeños. El 66% vienen de vendedores terceros. Amazon vende productos, sí, pero Amazon necesita que su catálogo cada día sea más grande. ¿Por qué la gente paga más en Amazon? Por confianza, por rapidez, por velocidad y por prueba social. La gente no quiere ir hoy en día a una tienda. La gente quiere comprar un producto y que te llegue 2 horas a tu casa.
0: Pero tú tienes tus propias bodegas.
1: Hoy en día sí, pero no es necesario.
0: En aquel tiempo, ¿tú se lo mandabas a Amazon los productos o cómo era?
1: Todavía se los mandas a Amazon. Mi primera compra de producto fue...
0: A ver, primerito.
1: Mi primera compra de producto. Después de que fui a ese equipo y me enseñaron...
0: ¿Qué compraste?
1: Me fui a un Walgreens.
0: ¿Te fuiste a una farmacia Walgreens a comprar qué?
1: Walgreens, y mi primer producto fueron unas esponjas de maquillaje, unos beauty blenders, algo como lo que tenés tú.
0: Unas esponjitas como esto.
1: Literalmente.
0: Tú fuiste a comprar esponjas así para maquillar esto.
1: Lo que usan las mujeres, que son como una gotica, esa, pero como una gotica.
0: Con gotitas.
1: Literal. Ese fue el primer producto que yo compré. Invertí ese día como $550 en esa farmacia Walgreens, compré las esponjitas. Recuerdo que compré unas toallitas desmaquillantes de pepino. Y no me acuerdo
0: cuál. ¿Por qué?
1: Ahí va. ¿Por qué los compré? Porque antes de haber ido al Walgreens, yo en mi computadora ya sabía que ese producto lo vendían ahí, que ese producto estaba en ese precio y lo podía vender por un precio mayor y que iba a poder vender la cantidad que yo quería, que en ese momento era poca.
0: A ver, en Walgreens costaba la toallita $1. ¿Tú en cuánto la vendías?
1: No recuerdo ahorita los precios exactos.
0: No, pero es un ejemplo.
1: Pero ponte que la vendas en 10. Puedes comprar algo en 3 y venderlo en 10. Puedes comprar algo en 4 y venderlo en 20. El mercado de Amazon siempre en muchos productos va a ser el precio mucho más alto, porque la gente en Amazon no compra por precio, compra por comodidad.
0: Rapidez,
1: comodidad, confianza, lo que te dije. Y esos fueron los primeros productos que yo compré. Invertí $500, $700 en una tarjeta de crédito que no existía. Ahora, ¿eso me iba a cambiar la vida y eso fue lo que me hizo millonario? No. Eso lo que hizo fue que validara que el sistema que yo había estudiado tenía función. Vender productos de nutrición. Yo vendía mucha proteína, él me ayudaba a comprar las proteínas que consigues para el gimnasio, todo eso que compraba tú, y ahí empecé a comprar más. Cuando se me acabaron los 40 mil, que fue así, no que se me acabaron, sino que los reinvertía, y ahora me decían, hey Alejandro, ahora puedes comprar zapatos, hey Alejandro, ahora puedes comprar esto. Y yo decía, bro, nada más tengo 40 mil, no tengo más capital. Llamé a mi amigo otra vez y le dije, hey bro, el negocio está creciendo, dame más plata. Pusimos más plata. Hasta que llegamos, creo que con él llegué a tener un capital como de $150,000. Todo se reinvertía. Nuestra idea en ese momento fue, nada se saca del negocio. Todo lo que generemos lo volvemos a meter. Y yo seguía viviendo, matando tigres todavía, mientras todo ese sueño estaba creciendo. Cuando se le a $150,000 le necesito más, y me dijo, no tengo más ahorita, estoy invirtiendo en otras cosas. Yo dije, ok, pero yo no me puedo quedar aquí. A mí me están ofreciendo mucho más producto y sé que vendiendo los voy a hacer más plata. ¿Qué hice yo? Otro amigo.
0: Quien tiene amigos no tiene necesidades.
1: Crea tu network.
0: Y tú lo creaste. Your por network. Mucho tiempo estuviste trabajando y estuviste inspirando confianza con gente de plata.
1: Haciendo las cosas bien.
0: Haciendo las cosas con honestidad.
1: Con honestidad.
0: ¿Y los amigos confiaban en ti?
1: Claro.
0: ¿Le hablaste a otro y cuánto? ¿Cuánto a poquino?
1: No recuerdo los montos ya.
0: ¿Fue el 50% también?
1: En ese momento fue el 50% también.
0: Ahorita que fregado vas a dar 50%.
1: Yo estaba jojoto todavía. O sea, ya llegué al 50%. Y esa historia de dos se convirtió en 100. Se convirtieron en 100. O sea, yo llegué a tener tanto producto y tan poco dinero que invertir que llegué a tener 100 sociedades de cuentas de productos donde vendían Amazon. Y eso fue literalmente lo que una cosa me fue llevando a la otra. Yo con los primeros 40, 100 mil dólares, primer inversionista, segundo inversionista, operaba todo desde mi casa. Yo compraba todos los productos y me los llevaba a mi casa, los pedía por internet y me llegaban a mi casa. Mis hijos eran los que me ayudaban, empaquetaban, recibían, pegaban etiquetas.
0: A ver, ¿no era Amazon quien hacía eso?
1: No, primero tú agarras todos esos productos, los llevas a tu casa.
0: ¿Los empaquetas?
1: En ese caso yo los llevaba a mi casa. Si tú no vives en los Estados Unidos, no tienes casa, no tienes el tiempo, existen procesos, existen empresas que se encargan de eso. Pero en ese momento yo quería hacerlo yo. Empaquetaba mis productos, mis hijos le pegaban etiquetas, tú tienes que ponerle cierta etiqueta para que cuando Amazon tenga ese producto sepa que es tuyo. El proceso es así. Yo compro un producto, los empaqueto.
0: Tú compras la pluma.
1: Compro la pluma ahorita, una o mil.
0: Comprabas mil, las empaquetabas.
1: Las empaquetaba y se las mandó a Amazon.
0: Y con una etiqueta que...
1: El código UPC. El código de barras lo tapas con una etiqueta tuya. Le pones un código de barra único que Amazon te da a ti como vendedor. Tú abres una cuenta en Amazon. Amazon te da un código de venta. Yo le digo a Amazon, te voy a mandar mil plumas de este. Él me dice, ok, pégale estas etiquetas para yo saber que son tuyos. Le mando los mil unidades a Amazon. Cuando Amazon tiene tu mercancía, es que tu mercancía está disponible a la venta. Viene César mañana, compra un bolígrafo de mi tienda y yo estoy aquí y no tengo nada que hacer. Amazon se encarga totalmente de la logística. Eso es lo que se llama Amazon FBA. Literalmente, como digo yo, todos los warehouse de Amazon y todos los empleados de Amazon de las bodegas trabajan para mí.
0: Tienes miles de empleados en todo el mundo.
1: Literal. Así funciona. Las bodegas y los empleados de Amazon trabajan para los vendedores de Amazon. Yo no me encargo de nada de eso. Yo puedo estar ahorita contigo y habré vendido...
0: A ver, veamos, ábrele. ¿Cuánto he vendido hoy?
1: Vamos a esperar que cargue el internet. Aquí te muestro. ¿Cuántas horas?
0: Sí, aquí tenemos todo el tiempo. Pues el podcast, ¿qué problema hay?
1: 50, ponte que hayan ahorita, no, mientras carga te digo, pero ponte que tenga 100, 200 órdenes ahorita. Yo estoy aquí contigo, no tengo nada que ver, ni parte de mi equipo está trabajando en eso. De eso se encarga Amazon.
0: ¿Por qué tienes bodegas ahorita tú? Porque me di cuenta que tienes bodegas en Miami, tienes bodega en...
1: En New Jersey.
0: En New Jersey y en otro lugar.
1: No, New Jersey y Miami.
0: ¿Por qué tienes bodegas?
1: Porque en ese momento, cuando estaba en esa expansión de conseguir inversionistas y crecimientos, yo empecé trabajando con un prep center, ¿ok? Un prep center son esos centros de preparación que si no vives en los Estados Unidos no quieres hacer todo eso etiquetado, esas empresas lo hacen para ti.
0: Pero cobran dinero y
1: obviamente... Te cobran un dinero. Y en el momento que yo sentí que les estaba pagando mucho dinero, te decía, yo en aquel momento ya en algún punto pagaba 25 mil, 30 mil dólares al mes pagando en productos, alguien me dijo, hey Ale, ¿por qué no pones tu bodega y creces tu operación? Si tuviera que en algún punto regresar a ese momento y decir que no, creo que hoy lo haría. Por varias cosas, porque... No es 100% necesario. Pero en ese momento dijo que okay, sí.
0: Y es mínimo el ahorro, ¿no? A lo que ganas, que te lo hagan ellos.
1: Ahorro de dinero hay, pero no hay ahorro de tiempo. Y yo hoy en día valoro más mi tiempo que mi dinero. Mi operación, cuando tú tienes una operación y tienes empleados y tienes que pagar... Te consume la mitad del cerebro en cosas que no son tuyas. Yo tenía que estar pendiente, llegan empleados, abrieron la puerta, se fue la luz, no vino el internet, quién empaquetó, quién no hay, gastos. Cuando trabajas con un presentador, usted le paga por unidad de lo que llegó y ese no es tu problema si alguien llegó o no llegó. Entonces, no es un tema de dinero, es un tema de tiempo. Y por esa razón, en ese momento, yo tomé la decisión de tener una bodega y ya después que la tienes, no hay vuelta atrás. Obviamente, lo que hemos hecho es crecer. Yo me acabo de mudar a una, ya vamos alrededor de 30 mil pies de bodega.
0: A ver, en metros, 30 mil pies.
1: 30 mil pies en metros, no tengo ni idea cuánto
0: ni
1: es.
0: Ni yo tampoco, a ver, Joel, aquí.
1: Pero es algo muy grande y significativo.
0: Estás hablando de una bodega inmensa, ¿no?
1: Es inmensa, estamos hablando de 11 puertas de camiones.
0: 144. 9 mil metros.
1: Exactamente.
0: Es una bodega inmensa que tienes en Miami y otra en New Jersey.
1: Y otra en New Jersey.
0: Y con producto de todo tipo, tazas, plumas, ¿qué es lo que más vendes?
1: Yo revendo mucho, hoy en día, en los años he vendido cualquier cosa, que es algo importante en este negocio. Hoy en día vendo mucho groceries o caramelos, comestibles. No sé cómo le dicen ustedes acá a los comestibles, caramelos, comestibles, sopas. Vendo muchas cosas también de jabones, champús, pero mi fuerte son productos de oficina. Hoy en día mi fuerte es productos de oficina. Toners, tintas de impresoras. Toner es el producto más fuerte que tengo.
0: ¿Al que más le sacas?
1: Y el que más vende y el más práctico y fácil de trabajar porque son unidades que que llegan recurrentemente. Mira, yo hoy en día facturo alrededor de $1,500,000.
0: Ya se abrió ahí. ¿Cuánto has vendido ahorita? Me interesa.
1: Yo tengo 14 tiendas hoy en Amazon.
0: 14 tiendas.
1: Ajá. Esta sola que tengo. Es más, voy a poner a grabar la pantalla para que
0: lo abrí tu celular para ver eso. Hay gente que abre su celular para ver quién hizo quién, qué está haciendo la Kardashian, qué está. No, tú lo abres para ver cuánto ganaste
1: para
0: ahorita.
1: Para ver cuánto ganaste.
0: ¿Cuánto ganó mi hijo ahorita?
1: Esta semana, en este mes, en esta cuenta han vendido $14,245, que representan 983 unidades, el cual me ha generado $3,666.
0: Nada más una.
1: Es solo una, y yo tengo 14. ¿Ok? Pero lo más bonito de esto también es que cualquier persona que entienda de números, es yo solo he invertido de dinero en esta cuenta $3,600.
0: De la cual ya ganaste... ¿Utilidad?
1: 3,000 y tantos más. O sea, genera el 85% de la utilidad.
0: A ver, si alguien me está viendo ahorita y le está gustando todo lo que estás hablando y dice, oye, pues me interesa, tengo un ahorro por ahí para comprar cosas, a lo mejor creo que podría vender o sé que se está vendiendo mucho en Amazon esto, yo lo quiero vender, pero no tiene el camino. Tú tienes un instituto para eso, tienes alumnos.
1: Sí, yo creé una academia... Atando lo que dijiste en el principio, llegó un momento en el que facturaba muchísimo dinero y no tenía nada que hacer. Yo hoy en día facturo más de $1,500,000.
0: ¿Cómo que no tenía nada que hacer? O
1: sea, mira, yo hoy en día facturo $1,500,000 en un negocio que quizás me roba 30, 45 minutos por día.
0: Y repítelo.
1: Hoy en día facturo alrededor de $1,500,000 por mes y le dedico entre 30 y 45 minutos por día.
0: ¿Y lo demás del tiempo qué haces?
1: Me dedico a otros negocios que he tenido que crear. ¿Por qué? Porque llegó un momento, hace alrededor de 3 años, en el 2023. Yo en el 2023 vendí 23, 24 millones de dólares al año, en ese año. Y tengo un sistema que funciona y dedicaba 35, 45 minutos al día. Y tú sabes que es una mezcla peligrosa, tener tiempo y tener dinero. Estar ocioso y tener dinero. Y eso es lo que yo denominé en algún punto el vacío del éxito. Me sentía vacío, no tenía nada que hacer. Ya no había el momento creativo, ya no había el momento de salir y buscar un nuevo inversionista, ya no había el momento de salir y buscar un nuevo producto. ¿Por qué? Porque todo funcionaba y entraba mucho dinero. Y me sentía que no tenía nada que hacer. Y en ese momento empecé a caer ¿en qué? En que quizás un martes al mediodía yo estaba bebiéndome una cerveza, tomándome un tequila, tomándome esto, queriendo viajar, y no estaba produciendo, no estaba haciendo nada. En vez de estaba apagada. Mi vida estaba apagada porque no había nada creativo. Y eso es lo que yo denominé para mí el vacío del éxito. Tenía mucha plata, pero ya el carro me lo compré, ya me generó la dopamina, ya el reloj me lo compré, ya conocí Europa, ya hice todo eso. Ya no hay nada que me llene. Yo entiendo que me llena crear nuevas empresas. Yo entiendo que me llena crear, enfrentarme a mis miedos. Por eso en ese punto decidí crear mi academia. Mi esposa me decía, mi esposa era estilista. Y en algún punto me dijo, yo creo que todas las muchachas que se atienden conmigo quieren venir a preguntarte algo de lo que tú haces. Y yo le digo, ¿por qué? Me dice, es verdad. Nos vieron desde el día cero que llegamos y yo tenía que pedir comida en las iglesias a que hoy en día, ahora le digo, no te puedo atender porque estoy en Europa, a que hoy en día ando en un Mercedes-Benz, a que hoy en día me mudé a un apartamentico rentado y compramos la casa y la gente quiere saber qué es lo que tú haces. Y yo le decía, pero es que a mí no me gusta hablar, yo no les vendo ningún valor. Y cosas tan pequeñas que me preguntaban y se veían como que si yo les había resuelto la vida. Y me dice, tú tienes algo que la gente quiere. Y yo le decía, no. Y me dijo, sí. Y su manera de hacerlo fue, al día siguiente fue, agarró mi tarjeta de crédito y me compró un montón de cursos de cómo yo podía aprender a hablar, a enseñar a las personas. Y ahí comenzó la historia. Esta historia comenzó por eso. Yo no me inventé una academia hoy en día porque es la tendencia en las redes, que todo el mundo quiere una comunidad. Lo hice porque mi esposa me dijo, creo que tienes el conocimiento de poder brindarle ayuda a tus amigos.
0: Claro. Una academia donde el que entra ahí puede vender y vender mucho.
1: Es una academia, primero, no hay edades del que pueda entrar.
0: El alumno más pequeño que tienes que...
1: 16 años y factura más de $100,000 al mes. Y la más adulta...
0: No me vayas a quitar aquí a estos muchachitos que tengo trabajando aquí. A ver, el más jovencito, 16 años, y está facturando...
1: Más de $100,000 por mes.
0: $100,000 al mes vendiendo ¿qué?
1: En ventas. No sé qué vende ya eso.
0: Tú ya ni sabes qué vende.
1: No, y es que nadie nunca...
0: Tú ya le diste el caminito.
1: Yo ya le mostré, mi equipo le mostró. Tengo señoras de 56 años